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2: Viento 040 15 nudos y 1021 con H.

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0: Son las 5. 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

0: Estamos en las 6 y 30 minutos de este martes. Martes 14 de julio, martes de fútbol. Sí, hoy se va a hablar mucho de eso. Partido que nos enfrenta a Francia. La única otra vez que llegamos a semifinales fue en esta circunstancia para ganar el Mundial, así que bueno, todo apunta a muy buenas maneras. Y no hemos perdido ningún partido, así que todo bien. Venga, que llegamos con el programa 1255 para acompañarte hasta las 9, darte los buenos días y darte un buen despertar.
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0: Bueno, tenemos como siempre tres canciones del recuerdo. Tú puedes proponernos esas canciones del recuerdo, faltaría más. Y eso lo puedes hacer a través del WhatsApp, a través del 628 92 92 67.

Hoy, fíjate, hemos decidido empezar así, sin más. No con una efeméride, no, así. Un porqué sí, que nunca está de más. Y el otro día que estaba yo en el encuentro benéfico Antoñito y los Ángeles Alineros, y uno de los grupos, en este caso de Jarana, hacía una versión de Corazón Partido y ya se me ha quedado a mí ahí en la cabeza. Y digo, pues la tengo que poner en el programa, que llevo mucho sin ponerla, pues ya está. Pues me la traigo. Pues listo. Así te doy hoy los buenos días.

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1: 6:40, conozcamos cuáles son los titulares de portada para este martes. Comenzamos por la prensa de nuestras islas, periódico La Provincia. Fin a la tasa turística tras 16 meses en vigor en Mogán. Cabildo Gran Canario sopesa una nueva licitación de la obra del estadio con otras condiciones. Las Palmas concentra más de la mitad del PIB canario con 32.000 millones. Los españoles prefieren adelanto electoral a moción de censura contra Sánchez. La Metro Guagua de Las Palmas de Gran Canaria frena en Vegueta por diferencias entre administraciones. Periódico El Día, el caos se adueña de Tenerife Sur. Los españoles se inclinan por el adelanto electoral antes que una censura a Sánchez. La red insular de electrolineras al ralentí, con el 33% de los enchufes fuera de servicio. España se juega con Francia el derecho a soñar con otra estrella en el escudo. Nueva vida para el eterno capitán del Club Deportivo Tenerife, Aitor Sainz, que se retira. Periódico Canarias 7. El Tribunal Superior de Justicia de Canarias anula la tasa por pernoctación en camas turísticas que Mogán creó en 2025. El sector del deporte exhibe músculo económico. El Cabildo de Gran Canaria baraja tres vías para que la nube sea una sede del Mundial de 2030. Prensa Nacional, periódico ABC. El PSOE usa una empresa pública de defensa como agencia de colocación. Periódico El Mundo, la policía eleva a 3 millones los inmigrantes regularizados con sus familias. Periódico La Razón, Sánchez vincula el incendio al clima pese a la teoría del cable. Fallo inminente, la condena de cárcel amenaza a David Sánchez. El exabogado de Ábalos niega que el PSOE sufragara los gastos de la defensa. Peinado pide a Begoña Gómez que justifique el uso que hizo del pasaporte. Hacienda exprime a los españoles con una presión fiscal un 17% más alta que en la Unión Europea. Periódico El País, tormenta contra Rajoy en España y Francia por su artículo racista. La Unión Europea culpa al espionaje ruso de la oleada de ciberataques. Peinado amenaza ahora a Begoña Gómez con otro delito por el viaje a Reino Unido. El 81% se queja de las listas de espera en la sanidad pública. Desde eleconomista.es, los March triplican sus ganancias en Alba tras excluirla de bolsa. Los salarios suben el 4% y superan la inflación. Nvidia, Samsung y Alphabet batirán el récord de beneficio de Aramco de 2022. La Unión Europea descarta problemas en el suministro de gas pese al veto ruso. Criteria Caixa destinará hasta 300 millones en startups a 2030. Trump anuncia un peaje del 20% a los navíos que pasen el estrecho de Hormuz. En lo deportivo, Diario AS, pasillo a la gloria. España y su selección sueñan con la segunda final de un Mundial. Mbappé y sus 8 goles. Olís y Dembélé, penúltimos obstáculos. Pedri podría recuperar la titularidad. Recordemos que el partido Francia-España será a las 8 hora insular. Titulares de portada de este martes, son las 6:43, avanzamos.
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3: La Sala de lo Contencioso Administrativo del Tribunal Superior de Justicia de Canarias ha anulado la tasa turística de Mogán, la primera de su tipo implantada por un municipio canario. La sentencia, dictada en mayo y conocida este lunes, estima el recurso de la Federación de Empresarios de Hostelería y Turismo de Las Palmas, declara la ordenanza nula de pleno derecho e impone al Ayuntamiento las costas del proceso hasta un máximo de 3.000 euros. El tributo, en vigor desde marzo de 2025, gravaba con 15 céntimos por persona y día las pernoctaciones en hoteles, apartamentos y viviendas vacacionales del municipio Gran Canario. Según cifras del propio ayuntamiento, la recaudación superó los 1,4 millones de euros en su primer año de aplicación. El

0: Fallo reconoce la buena fe del Ayuntamiento de Mogán y llega a elogiar su esfuerzo por convertir la tributación en una herramienta de protección ambiental. Sin embargo, concluye que el municipio desnaturalizó la figura de la tasa para crear en la práctica un impuesto, algo que los ayuntamientos no pueden hacer por sí mismos al estar reservado a una ley estatal o autonómica. El tribunal señala que el hecho imponible de la ordenanza, que aludía de forma genérica a las acciones derivadas del turismo, la sostenibilidad del destino, la promoción, los proyectos medioambientales o el patrimonio histórico, se apoyaba en expresiones ambiguas, imprecisas, genéricas, eminentemente abstractas, que impedían saber ¿qué servicios concretos iba a financiar el tributo? Una tasa, recuerda la sala, apoyándose en la jurisprudencia del Tribunal Supremo, exige que quien la paga recibe un servicio o actividad concreta que le beneficie de modo particular y que la recaudación no supere el coste real de ese servicio. La sentencia tiene una lectura directa en Fuerteventura. El Ayuntamiento de La Oliva anunció en 2025 el encargo de un estudio económico para analizar la viabilidad de una tasa turística municipal, convirtiéndose en el primer consistorio majorero en explorar esta vía. El precedente de Mogán no cierra esa puerta, pero eleva de forma considerable las exigencias. Cualquier ordenanza futura deberá definir con precisión quirúrgica qué servicios financia, acreditar el beneficio particular de quien paga y justificar con una memoria económica rigurosa el equilibrio entre coste y recaudación. La policía local de Puerto de Rosario ha tenido que intervenir tras el vuelco de un vehículo en el paseo marítimo de la capital majorera, a la altura de la zona conocida como Bikini en Playa Blanca. El siniestro dejó una imagen poco habitual, un turismo volcado en campana sobre el propio paseo peatonal, rodeado de piedras y tierra desprendidas del talud. Los agentes comprobaron que el siniestro se produjo por una pérdida de control del vehículo por parte del conductor, que resultó ileso. Según la información facilitada por la policía local, el turismo circulaba por la pista de tierra que conecta el barrio de Los Pozos con Playa Blanca, cuando se salió de la vía y cayó por el talud lateral, volcando en campana y finalizando su recorrido sobre el paseo marítimo, un trazado habitualmente frecuentado por peatones y ciclistas que une la capital con la playa a lo largo de unos 2 kilómetros de costa. La hora del suceso, al ser de madrugada, evitó que hubiera viandantes en la zona en el momento del vuelco. El Ayuntamiento de La Oliva ha puesto en marcha una iniciativa de asesoramiento laboral dirigida específicamente a personas extranjeras que hayan regularizado de forma reciente su situación administrativa y que residan en el municipio. La actividad tiene como objetivo proporcionar a estos vecinos las herramientas y recursos necesarios para integrarse en el mercado laboral de manera efectiva. Las personas inscritas serán distribuidas en grupos entre las distintas jornadas disponibles y las plazas son limitadas, por lo que se recomienda formalizar la inscripción con antelación. El plazo de inscripción para la primera convocatoria de julio se abrirá a partir del 20. Los interesados podrán registrarse a través de formulario habilitado por la organización o de forma presencial en la Oficina de Desarrollo Local ubicada en la Tenencia de Alcaldía de Corralejo. El servicio está reservado exclusivamente para residentes del municipio de La Oliva. Entre los servicios que se prestarán durante las jornadas destacan el acceso a plataformas de búsqueda activa de empleo, el asesoramiento y seguimiento laboral personalizado, información sobre los recursos laborales disponibles en el municipio y, de forma especialmente relevante, el apoyo de profesionales del Servicio Canario de Empleo. El Centro de Control de Canarias, con sede en Gran Canaria, gestionó 33.888 vuelos durante el pasado mes de junio, lo que supone un incremento del 3% respecto al mismo mes de 2025, año que ya fue récord histórico de tráfico aéreo en España. Así se desprende del balance mensual publicado este lunes por Enaire, el gestor estatal de navegación aérea. El espacio aéreo gestionado desde Canarias es además uno de los de mayor complejidad técnica del sistema español por la densidad del tráfico transatlántico que lo atraviesa. Para reforzar su capacidad, Enaire avanza en la implantación del proyecto Argos en el espacio aéreo oceánico bajo responsabilidad del Centro de Control de Canarias, cuyo objetivo es reducir las separaciones mínimas entre vuelos e incrementar la capacidad de gestión en el marco del plan de verano 2026-27 que el gestor ha activado con más de 70 medidas y la incorporación de 79 nuevos controladores aéreos habilitados en todo el país. El municipio de Pájara vuelve a situarse en el epicentro del deporte acuático internacional con la celebración de la 38ª edición del Campeonato del Mundo de Windsurf y Windfoil, que se disputará del 17 de julio al 1 de agosto en la playa de La Barca, en Sotavento. El campeonato arrancará con las pruebas del circuito mundial de la Professional Windsurfers Association, que se disputarán hasta el 26 de julio en las modalidades de slalom X y freestyle en categoría masculina y femenina. A partir del 27 de julio tomará el relevo el Windfoil World Tour, que permanecerá en Sotavento hasta el 1 de agosto con las competiciones de surf, freestyle y free fly slalom. En total, 16 días de competición al más alto nivel en uno de los escenarios más reconocidos del circuito mundial. Marlene Figueroa, consejera insular de turismo, subrayó durante la presentación que el campeonato es, después de 38 años, el principal evento de proyección turística de la isla, con un impacto económico insular que asciende a cerca de 5 millones de euros. La consejera detalló que cada euro destinado por el ayuntamiento y el cabildo al evento genera un retorno de 16 euros para el destino. Figueroa recordó además que el Consejo de Patronato de Turismo ha aprobado recientemente el inicio del expediente para el reconocimiento del campeonato como evento de interés turístico. La Agencia Estatal de Meteorología nos dice que la previsión para hoy martes es de cielo poco nuboso o despejado. Las temperaturas, con pocos cambios, salvo ligeros ascensos en el sur, se moverán entre los 21 grados de mínima y los 25 de máxima. El viento sopla del nordeste flojo a moderado y en la mar predomina la marejadilla o marejada. 7:07 de la mañana.
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0: Melon Diesel revisitando ese por ti junto a Nina de Juan del grupo Morgan. 7 y 12 minutos, muy buenos días. Ladies and gentlemen.
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¿Quién dijo que hasta ahora no se puede bailar y cantar? Si nosotros ya venimos con recorrido que no veas. Nosotros venimos con actitud siempre. Tenemos buen despertar, ¿eh? Suena bien. Por eso estamos aquí, para acompañarte en un martes 14 de julio, completamente amanecido ya. Dejamos atrás la música de Nia. Si estás ahí, muchísimas gracias. Seguimos adelante hasta las 9, madrugando con estilo.

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0: Abraham Mateo acompañado por Lucra, un Lucra que dentro de na de 5 días.
1: De cuatro.
0: Están actuando en la isla de Fuerteventura, sábado 18, ¿vale? En las fiestas de Corralejo. 7:26, algo distinto es lo que nos propone Sin Frutos, la voz de Second que reconocemos muy bien con su proyecto en solitario, él lo volvería a hacer.

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10: Vamos a por una canción número uno. Una semana como esta, por ejemplo, pero de 2001. Yeah. A nivel internacional, el rey era Usher con You Remind Me.
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0: You Remind Me, Usher, que nos ha llevado hasta 2001, fíjate. 25 años de canción. Oye, y sigue en muy buen estado de salud, anda que no, sigue sonando de lujo. 7:35, dentro de una hora te traigo una tercera.
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por el WhatsApp que nos cuentan. Pues mira, Felipa nos dice que van a caminar un poquito, que el día está muy bueno. Lo que pase después, no lo sabe. Yo soy muy fan de Felipa, te lo juro. Tina nos dice, buenos días, Pilar, feliz martes para ti y todos los que te escuchamos. La mañana genial y fresquita. Oye, pues me encanta este momento. WhatsApp abierto en el 628 92 92 67.

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En las fiestas del Carmen de Ginijinamar, hoy habrá juegos de antaño a partir de las 6 de la tarde. Mañana animación infantil y comienzo del torneo de ronda. Hasta que lleguen al jueves en su día principal, que es el día del Carmen, claro. Vamos a por la música de Alice y Rafa Val. Esto es La Vida.

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0: Pues vamos a ir cerrando esta hora porque son las 7:53, hasta las 9. Podemos seguir disfrutando de la radio juntos tú y yo. Para llegar a las 8 y por lo tanto a una nueva edición del boletín informativo, nos vamos a quedar con de esas veces que es algo nuevo pero que no es nuevo. No es nuevo porque es una de las canciones más conocidas en la carrera de Diego Martín. Pero claro, en una de esas canciones está de aniversario. ¿Qué hace? Pues revisitarla. Pero mira, no ha hecho como otros que a lo mejor revisitan con compañía. En esta ocasión la ha actualizado y ya. Esas canciones dulces que siempre quieres tener cerca y si tienes a alguien así mismo son a quien abrazar mejor que mejor. Venga, cerramos ahora con Diego Martín.
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0: Y hasta llegar a enloquecer.

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13: La Sala de lo Contencioso Administrativo del Tribunal Superior de Justicia de Canarias ha anulado la tasa turística de Mogán, la primera de su tipo implantada por un municipio canario. La sentencia, dictada en mayo y conocida este lunes, estima el recurso de la Federación de Empresarios de Hostelería y Turismo de Las Palmas y declara la ordenanza nula de pleno derecho e impone al Ayuntamiento las costas del proceso hasta un máximo de 3.000 euros. El tributo, en vigor desde marzo de 2025, gravaba con 15 céntimos por persona y día las pernoctaciones en hoteles, apartamentos y viviendas vacacionales del municipio Gran Canario. Según cifras del propio ayuntamiento, la recaudación superó los 1.400.000 euros en su primer año de aplicación. El fallo reconoce la buena fe del ayuntamiento de Mogán y llega a elogiar su esfuerzo por convertir la tributación en una herramienta de protección ambiental. Sin embargo, concluye que el municipio desnaturalizó la figura de la tasa para crear, en la práctica, un impuesto, algo que los ayuntamientos no pueden hacer por sí mismos al estar reservado a una ley estatal o autonómica. El tribunal señala que el hecho imponible de la ordenanza, que aludía de forma genérica a las acciones derivadas del turismo, la sostenibilidad del destino, la promoción, los proyectos medioambientales o el patrimonio histórico, se apoyaban en expresiones ambiguas, imprecisas, genéricas, eminentemente abstractas, que impedían

0: saber qué servicios concretos iba a financiar el tributo. Una tasa, recuerda, la sala, apoyándose en la jurisprudencia del Tribunal Supremo, exige que quien la paga reciba un servicio o actividad concreta que le beneficie de modo particular y que la recaudación no supere el coste real de ese servicio. La sentencia tiene una lectura directa en nuestra isla, aquí en Fuerteventura. El Ayuntamiento de La Oliva anunció en 2025 el encargo de un estudio económico para analizar la viabilidad de una tasa turística municipal, convirtiéndose así en el primer consistorio majorero en explorar esta vía. El precedente de Mogán no cierra esa puerta, pero eleva de forma considerable las exigencias. Cualquier ordenanza futura deberá definir con precisión quirúrgica qué servicios financia, acreditar el beneficio particular de quien paga y justificar con una memoria económica rigurosa el equilibrio entre coste y recaudación. La policía local de Puerto del Rosario ha tenido que intervenir tras el vuelco de un vehículo en el paseo marítimo de la capital majorera, a la altura de la zona conocida como Bikini, en Playa Blanca. El siniestro dejó una imagen poco habitual, un turismo volcado en campanas sobre el propio paseo peatonal, rodeado de piedras y tierra desprendidas del talud. Los agentes comprobaron que el siniestro se produjo por una pérdida de control del vehículo por parte del conductor, que resultó ileso. Según la información facilitada por la policía local, el turismo circulaba por la pista de tierra que conecta el barrio de Los Pozos con Playa Blanca cuando se salió de la vía y cayó por el talud lateral, volcando en campana y finalizando su recorrido sobre el paseo marítimo, un trazado habitualmente frecuentado por peatones y ciclistas que une la capital con la playa a lo largo de unos 2 kilómetros de costa. La hora del suceso, de madrugada, evitó que hubiera viandantes en la zona en el momento del vuelco. El Ayuntamiento de La Oliva ha puesto en marcha una iniciativa de asesoramiento laboral dirigida específicamente a personas extranjeras que hayan regularizado de forma reciente su situación administrativa y que residan en el municipio. La actividad tiene como objetivo proporcionar a estos vecinos las herramientas y recursos necesarios para integrarse en el mercado laboral de manera efectiva. Las personas inscritas serán distribuidas en grupos entre las distintas jornadas disponibles y las plazas son limitadas, por lo que se recomienda formalizar la inscripción con antelación. El plazo de inscripción para la primera convocatoria de julio se abrirá a partir del 20. Los interesados podrán registrarse a través del formulario habilitado por la organización o de forma presencial en la Oficina de Desarrollo Local, ubicada en la Tenencia de Alcaldía de Corralejo. El servicio está reservado exclusivamente para residentes del municipio de La Oliva. Entre los servicios que se prestarán durante las jornadas destacan el acceso a plataformas de búsqueda activa de empleo, el asesoramiento y seguimiento laboral personalizado, información sobre los recursos laborales disponibles en el municipio y, de forma especialmente relevante, el apoyo de profesionales del Servicio Canario de Empleo. El Centro de Control de Canarias, con sede en Gran Canaria, gestionó 33.888 vuelos durante el pasado mes de junio, lo que supone un incremento del 3% respecto al mismo mes de 2025, año que ya fue récord histórico de tráfico aéreo en España. Así se desprende del balance mensual publicado este lunes por Enaire, el gestor estatal de navegación aérea. El espacio aéreo gestionado desde Canarias es además uno de los de mayor complejidad técnica del sistema español por la densidad del tráfico transatlántico que lo atraviesa. Para reforzar su capacidad, Enaire avanza en la implantación del proyecto Argos en el espacio aéreo oceánico, cuyo objetivo es reducir las separaciones mínimas entre vuelos e incrementar la capacidad de gestión en el marco del plan del verano 2026-27, que el gestor ha activado con más de 70 medidas y la incorporación de 79 nuevos controladores aéreos habilitados en todo el país. El municipio de Pájara vuelve a situarse en el epicentro del deporte acuático internacional con la celebración de la 38ª edición del Campeonato del Mundo de Windsurf y Windfoil, que se disputará desde el 17 de julio al 1 de agosto en la playa de La Barca, en Sotavento. El campeonato arrancará con las pruebas del circuito mundial de la Professional Windsurfers Association, que se disputarán hasta el 26 de julio en las modalidades de slalomex y freestyle, en categoría masculina y femenina. A partir del 27 tomará el relevo el Windfoil World Tour, que permanecerá en Sotavento hasta el 1 de agosto con las competiciones de surf freestyle y free fly slalom. En total, 16 días de competición al más alto nivel en uno de los escenarios más reconocidos del circuito mundial. Marlene Figueroa, consejera insular de turismo, subrayó durante la presentación que el campeonato es, después de 38 años, el principal evento de proyección turística de la isla, con un impacto económico insular que asciende a los 4,8 millones de euros. La consejera detalló que cada euro destinado por el Ayuntamiento y el Cabildo al evento genera un retorno de 16 euros para el destino. Figueroa recordó además que el Consejo de Patronato de Turismo ha aprobado recientemente el inicio del expediente para el reconocimiento del campeonato como evento de interés turístico. La Agencia Estatal de Meteorología nos dice que la previsión para hoy martes es de cielo poco nuboso o despejado. Las temperaturas con pocos cambios, salvo ligeros ascensos en el sur, se moverán entre los 21 grados de mínima y los 25 de máxima. El viento sopla del nordeste flojo a moderado y en la mar predomina la marejadilla marejada. 8:07, finalizamos tiempo de noticias.
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0: 8 y 12 minutos, la música de los Rolling Stones con In The Stars. Seguimos dando los buenos días desde Suena Bien.
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Una canción perfecta para el verano, ¿no? Para cualquier época. Todo lo que sea positivo nos gusta. Oye, en las fiestas de Salinas del Carmen hoy tienen taller de creación de duendes a las 5, masterclass de Zumba después, y después le seguirán juegos sorpresa. 8:19.

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Hoy las fiestas de Nuestra Señora del Carmen en Corralejo. A las 8 habrá fiesta para nuestros mayores. Después le seguirá cine de verano en el Muelle Chico. Y después la gran final del noveno memorial Ancor Carballo. Mañana miércoles, claro, previo festivo en la zona, tendrá lugar la gran gala elección de la Reina del Carmen y luego verbena con, fíjate, Orquesta Armonía Show desde Gran Canaria, Grupo Bomba y su orquesta desde Fuerteventura y Grupo Calibre también de la isla. El jueves, Diana Floreada a cargo de la banda Archipiélago. Y no te olvides que el 18 será el concierto de Lucra, aunque el viernes también está el día joven con los DJs Avian Reyes, Airán Vega y Álvaro Rodríguez.

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11: Tercera del recuerdo, número uno. Bueno, lo más escuchado en 2005 en nuestro país era esto de Pereza, que lleva por título Todo. Otra de esas canciones que siguen en muy buen estado de salud. Abuela,

0: Hombre, es que la imagen de Bruno Mars cortando jamón y comiendo en el escenario jamoncito del bueno, eso va a quedar para siempre para los restos. Escúchame una cosa que te tengo que contar. Que nos falta por hablar hoy de las fiestas del Carmen en Morro. ¿Qué le queda? Pues le queda ya poquito, pero le queda el día principal sobre otra cosa. Hoy martes a las 8, Voces de Salimar, un recital que honra el legado de las mujeres de Morrojable y la identidad de un pueblo. Después le seguirá música a la luz de las velas con suspiros del Carmen en la ermita de San Miguel. Mañana miércoles, actuación de Mejor con Copas y después concierto de Daniel Calero. Y el jueves, Diana Floreada con la banda de Agaete, como Dios manda. Y por supuesto, solemne función religiosa en honor a Nuestra Señora del Carmen, que es el día principal. Habrá verbena también del Solajero el jueves 16 allí, con las actuaciones de Salvapantallas. Ahí, en los conciertos de Salvapantallas, tú bajas 2 kilos mínimo siempre. Orquesta Armonía Show y Kilian Viera. Y así se darán por finalizadas las fiestas del Carmen de Morrojable 2026. 8 y 39 minutos.
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8:53 minutos, hora de despedirse, ¿no? Pero bueno, enseguida llega Pia Peña Garicano con la voz de Fuerteventura, luego Carolina Llorente. Si tú quieres, tú y yo nos encontramos para tardar un poquito, justo finalizaremos antes de que empiece el partido Francia-España, ¿vale? Que estaremos todos muy pendientes. Un gusto haber empezado el día junto a ti. Saludos de Pilar López.

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0: Saludos, muy buenos días, bienvenidos, bienvenidas a La Voz de Fuerteventura aquí en Radio Insular. Saludos también de Enzo San Giovanni, siempre haciendo posible que estemos con todos ustedes. Hoy ponemos el foco en ese campeonato internacional de windsurf y de windfoil que se presentaba ayer y que va a celebrar su 38ª edición, un evento más que consolidado que además va de la mano de la carpa, esa que reúne a miles y miles de personas cada año. Vamos a hablar precisamente de turismo, vamos a hablar de deporte y ese binomio fantástico hoy representado por parte del Ayuntamiento de Pájara en dos de los concejales de área. Tina da Silva, por un lado, la concejala de turismo. Muy buenos días, Tina.
1: Buenos días, Pía. Buenos días a todos los oyentes.
0: Y José Benito Alonso, que entre otras áreas también ostenta la de deporte. Por eso decía yo lo de esa magnífica combinación que hace este binomio y que lleva muchos años proyectando Pájara, proyectando Fuerteventura y proyectando Canarias en el mapa internacional como destino turístico deportivo de referencia. Y una vez más, a partir del 17 de julio, lo vamos a ver también de nuevo aquí en Fuerteventura.
1: Sí, bueno, el campeonato de windsurf está más que consolidado, es la 38ª edición. Es una combinación perfecta de 21 días de deporte y ocio. Ayer mismo se hablaba de que no hay ningún municipio en Canarias que combine estos dos temas, ¿no?
0: O sea, y desde hace tanto tiempo.
1: Y durante tanto tiempo, correcto. Hay diversos eventos en todas las islas, pero yo creo que el Campeonato Mundial de Windsurf es un referente internacional tanto para Fuerteventura como para Canarias y, por supuesto, para nuestro municipio, para Pájara.
0: ¿Cuántos riders compiten en ambas modalidades? Estamos hablando de windsurf, antes era el kite, se cambió por el windfoil, por una cuestión también de marcas. Ahora mismo están los competidores principales a nivel global. ¿Cuántos vienen a Fuerteventura?
1: Estamos en torno a los 100 competidores.
0: A los 100 competidores, sí. Que vienen de todas partes del mundo.
1: Correcto, de Aruba, de Brasil, de Alemania, de Bélgica, de Holanda. Este año tenemos, vamos a entregar el campeonato, o sea, la medalla de campeón del mundo de tres modalidades, que finaliza, o sea, esta es la última prueba para ese campeonato. Y bueno, tiene una repercusión mundial. Ayer mismo hablábamos con uno de los riders y nos decía que para ellos es un placer venir a Fuerteventura, a la playa de Sotavento, y que era ya una visita obligatoria,
0: ¿no? En el calendario, ¿no?
1: Exacto, ya este año ya se están marcando la cita del año que viene, ¿no? Entonces, para nosotros, para el municipio, es muy importante. 38 ediciones creo que hablan por sí solas, ¿no? Y para Fuerteventura, por supuesto. Entonces, además, el campeonato deja muchísimo dinero. Ayer la consejera del Cabildo, Marlene Figueroa, decía que por cada euro que invertimos retornan 16 euros. O sea que es una inversión muy potente.
0: ¿De impacto directo económico?
1: El impacto económico es muy potente también. Entonces, pienso que el ayuntamiento y las instituciones, el Cabildo, que colaboramos, Cabildo y Ayuntamiento, debemos seguir luchando para que el campeonato se siga celebrando y darle la máxima seguridad y las mejores condiciones para...
0: Un euro de inversión, 16 de retorno.
1: De retorno.
0: ¿Cuánto se invierte en el campeonato?
1: Unos 900.000.
0: Unos 900.000
1: entre Cabildo
0: y Ayuntamiento. Únicamente con Cabildo y Ayuntamiento son 900.000 euros,
1: sí,
0: en esta iniciativa.
1: Sí. Uh-huh.
0: Decía también que se entregan tres medallas de oro del
1: correcto
0: campeonato mundial, quiere decir que es el final y una de las pruebas más esperadas. Estamos,
1: sí,
0: acostumbrados a tener a que se celebre aquí en Fuerteventura, pero quizá no seamos tan conscientes de la importancia de las pruebas y de este lugar de práctica de windsurf y de Windfall a nivel global, porque para entregarse 3 medallas de oro, yo creo que dice bastante de esta pista de pruebas que son las playas de Jandía, ¿no?
1: Correcto. El lugar es ideal, los alisios pues
0: ¿ayudan?
1: Nos ayudan. Y yo creo que los residentes no somos conscientes de la repercusión y de dónde, del lugar en el que vivimos, ¿no? Vemos a uno con una tabla de surf y decimos, ah, ahí va el surfero, tal, ¿sabes? Pero creo que es el lugar ideal. De hecho, si se entregan 3 medallas de oro del final del campeonato, es por algo. Si los que son ganadores aquí es puntuable para la Copa del Mundo, pues también es por algo. Y que cada año tenga esa repercusión y vengan riders de todo el mundo y estemos durante 21 días en prensa internacional, en prensa nacional y en prensa local, promocionando el municipio y promocionando la isla, esto, el valor es incalculable.
0: Es incalculable. Hacía usted referencia a los alisios, se lo preguntaba porque hubo en alguna ocasión, en estas, a lo largo de 38 ediciones ya, que se ha especulado con la posibilidad de cambiar el campeonato de fecha y sin embargo, bueno, pues los alisios y las condiciones del viento y de la mar son envidiables y yo creo que no se pueden comparar, pero sobre todo en estos meses en los que se ha elegido, ¿no? Ese mediados de julio, correcto, mediados de agosto.
1: Sí. O sea, no se pueden cambiar de fecha precisamente por eso, ¿no? Porque
0: no serían las condiciones.
1: Correcto. Las condiciones son idóneas en este tiempo. La segunda quincena de julio es el mejor momento para poder practicar este deporte y no se puede cambiar de fecha. Ni de fecha ni de lugar.
0: Eso lo tiene muy claro en Pájara, que no se llevan el campeonato. Tina, en 2025, además, bueno, se presentaba la 37ª edición del campeonato, pero también hubo oportunidad de presentar nuevas pruebas que van un poco complementando esa oferta. Hablamos de la 44 Cup y la Merlin Cup. ¿Cuáles han sido los resultados y se van a seguir proyectando en el calendario con la esperanza de que haya 38 ediciones también de estas pruebas?
1: Bueno, la 44 Cup ha sido un éxito, la verdad. Para ser la primera edición que se ha hecho en Fuerteventura, las condiciones han sido muy buenas y ha sido un éxito. Este año se celebra en Lanzarote y esperamos que en 2027 se vuelva a celebrar en el municipio, la segunda edición.
0: Es por cada 2 años.
1: Cada 2 años,
0: bianual.
1: Correcto, bianual. Y anual, un año Lanzarote y otro año nosotros, así que para el año que viene espero poder volver a recibir.
0: ¿Y la Merlin Cup?
1: Y la Merlin Cup está ahí.
0: Está ahí, ahí.
1: Sí, eso creo que no sé qué ha pasado, que no ha sido del todo satisfactoria. Pero bueno, también esperamos que en lo que el muelle deportivo de Jandía esté en marcha, pues se puedan celebrar otras muchas pruebas, ¿no?
0: Uh-huh. No ha resultado como esperaba.
1: Incluso regatas y otras pruebas deportivas relacionadas con el mar que se podrán celebrar en Morrojable.
0: Tina, ¿para cuándo ese muelle deportivo? ¿Cuándo finalizan las obras?
1: Pues si te digo, te miento, sé que están trabajando duro, pero no hay todavía una fecha.
0: Hubo un retraso, me parece.
1: Correcto. Uh-huh. Y no, ahora mismo todavía no hay fecha de finalización.
0: Hemos hablado del campeonato, no hemos hablado de la carpa, que es, bueno, yo creo que buena parte de la ciudadanía de Fuerteventura casi espera más la carpa que el campeonato, ¿no? Yo creo que va, bueno, pues hay mucha más afluencia de gente por la noche que realmente durante las pruebas del día, ¿no?
1: Bueno,
0: sí,
1: este año
0: muchos aficionados, pero
1: sí, este año la carpa pues tiene un elenco de artistas creo que bastante aceptable El tema de los Jackson 5, que creo que vienen el día 20, es el que acapara
0: más atención.
1: Más
0: ¿no?
1: atención. Y bueno, yo sé de gente que vive fuera de la isla que vienen para ir a la carpa. O sea.
0: Nos decía además ayer el consejero insular de transportes que por primera vez durante varios fines de semana se van a poner guaguas, transporte
1: Exacto,
0: público, sí. para intentar evitar sobre todo los colapsos en fin de semana que se puedan producir. Esta es una de las novedades
1: sí,
0: importantes,
1: este año,
0: ¿no?
1: Este año, conjuntamente con el Cabildo, perdón, se ha conseguido poner guaguas durante los fines de semana, viernes y sábado. Desde aquí le pido a todos los que vayan a la carpa que por favor dejen libre el acceso de la guagua, porque si la guagua tiene problemas para entrar, deja de ir directamente. O sea, y no es que deje de hacer ese servicio ese día, es que deja de hacer el servicio los días que tenga que ir. Entonces, desde aquí pido un poco de civismo a la gente que lleva sus coches o llevamos nuestros coches a la carpa, pues tratar de aparcar en la zona de atrás de la carpa, en la zona de tierra hacia Costa Galma, y dejar lo que es la entrada de los hoteles de Gorriones y Isel abierta, para que la guagua pueda entrar y dar la vuelta y salir cargada. Porque va a haber varias guaguas, va a haber una que va a Costa Calma, otra que va para Tarajalejo y otra que va hacia Morrojable. Entonces, si no hay sitio para que las guaguas den la vuelta con seguridad y bien, o sea, con seguridad y que se pueda que pueda maniobrar, pues entonces vamos a tener problemas. Y esto es un pequeño avance que se ha dado este año, los fines de semana, que se seguirá trabajando con el Cabildo para que a lo mejor el año que viene pues haya más días de servicio de guaguas, pero si tenemos problemas este año, para el año nos va a ser muy complicado.
0: Bueno, pues ese llamamiento a la población para que, bueno, con responsabilidad también,
1: con responsabilidad,
0: de prioridad a lo que es el servicio público que al final transporta a muchísima gente.
1: Sí, porque los taxis no llegan. O sea, la cantidad de gente
0: que precisa
1: que acude a la carpa con los taxis no es suficiente.
0: Yo quería preguntarle también, este fin de semana, bueno, pues ha habido una, yo creo que de esas noticias que siempre se viralizan y que desde luego no dan una imagen positiva del municipio, y es esa pelea donde ha habido dos heridos en una reyerta con arma blanca. ¿Cómo están las cosas en cuanto a seguridad y cómo se proyecta la seguridad también en la carpa?
1: Bueno, la seguridad en la carpa se va a reforzar Guardia Civil, se va a reforzar con la Policía Canaria también, viene la Policía Canaria, y se va a reforzar también con seguridad privada. El incidente que hubo en Jandía el pasado fin de semana, son estas cosas que a mí me hierve la sangre, porque a las 6:20 de la mañana, en una parada de taxis, que tres personas, bueno, más bien una, se lían a bajazos con dos personas, no sé qué motivos tendría, pero creo que la vida vale más que eso. Y creo que uno tiene que tener un poco de sensatez, cordura y fundamento. No sé, es que yo no entiendo cómo tú puedes coger una navaja y apuñalar a un semejante, ¿no? O sea, tienes que tener, no sé, o te da un vuelco la cabeza o no sé. No lo entiendo. Y esto, pues, desgraciadamente, es una mala imagen para nuestros residentes, para nuestros turistas y para la isla. Porque no es una buena noticia que salgan esas cosas, que tienen que salir. Que al final
0: no se puede esconder una realidad que existe.
1: No se puede esconder una realidad que existe.
0: ¿Y poco sale o sale lo que realmente es, Tina?
1: No, yo creo que, hombre, Reyerta, sabes que en toda, cuando se junta mucha gente siempre hay, ¿no? Pero así casos graves como este, yo creo que todos los que se dan salen. Porque tú no puedes tapar el sol con la mano, ¿no?
0: Reyertas graves.
1: Es una pena porque por culpa de uno, pues la mala imagen es para todos, ¿no?
0: Una mala imagen que va también aparejada a quejas de empresarios, también con entradas de personas que, bueno, pues con el ánimo de sustraer objetos que no son suyos. Muchos hoteles, se aboga por la vigilancia también privada por los propios establecimientos, pero realmente se ha experimentado un incremento en los últimos años. Usted, que lleva muchísimo tiempo en el sector, más allá de la política, ya hablo en su ámbito profesional, ¿ha ocurrido como cuando usted echa la mirada para atrás?
1: Creo que va por rachas.
0: Va por rachas.
1: Sí, a lo mejor, pues, igual estás 3 meses que no hay ningún incidente y de repente, pues, una noche.
0: Grupos sale focalizados, sí, de personas que actúan en determinada zona.
1: Y después,
0: hasta
1: como las. Las leyes están como están, o sea, lo pillan, hoy duerme en el calabozo y mañana está suelto otra vez.
0: ¿Son demasiado laxas, Tina?
1: Pienso que sí. Pienso que debería ser un poquito más estricta, ¿no? O sea, yo no digo que tenga que volver la pena de muerte.
0: No está hablando de eso la concejala, pero.
1: Pero ahí, entre una cosa y la otra, pues creo que.
0: Que salga un poquito más caro, que, ¿no? Sea reincidente.
1: Exactamente. Porque. Lo que te acabo de decir, o sea, sí, una noche en el calabozo y al día siguiente vuelvo a hacer lo mismo. Y me vuelven a pillar, pues otra noche en el calabozo. Yo creo que la mayoría de los que se dedican a eso conocen más el calabozo que su casa mismamente, ¿no?
0: José Benito, estamos hablando también de deporte, pero de más ámbitos, lógicamente, también cuando hablamos de turismo. Pero se está preparando Pájara ya para el primer Rally Sprint. Es una noticia que daba en esta casa hace unos meses. ¿Cómo están las cosas? Es la primera prueba valedera para el Campeonato de Canarias. Ya está todo a punto en el Cardón, además, creo que es, ¿verdad?
2: Era uno de los propósitos, ¿no?, de este grupo de gobierno y de yo como concejal de poder traer, pues, pruebas deportivas nuevas al municipio. Ya decía antes la compañera Tina, con esa 44 Cup, que es la Fórmula 1 de la vela, con ese impacto económico positivo de más de 2 millones de euros. Tenemos, pues, el Campeonato Mundial de Windsurf más que consolidado, con el que empezábamos la entrevista. Y ahora, pues, vamos a tener ese rally el día 15 de agosto en la localidad de Cardón. Los vecinos y vecinas de Cardón siempre nos dicen que no digamos el Cardón.
0: Cardón.
2: Entonces el pueblo,
0: perdón, a los vecinos y vecinas.
2: Se llama Cardón. Porque siempre hay algún vecino que otro, ¿no?, que nos dice que.
0: Bueno, pues no queremos aquí soliviantar a nadie. Cardón. Pedimos disculpas y además aprendemos, ¿eh?
2: Que se llama el pueblo de Cardón y nada, está todo listo ya con los permisos, con el informe favorable del Cabildo. Será el primer rally sprint que vamos a celebrar aquí en Fuerteventura en asfalto, desde el mirador de Sicasumbre hasta Tamaretilla, y será ese día 15 de agosto. Tendremos también simuladores en la plaza, donde los participantes y los visitantes, pues, podrán subirse en esos simuladores imitando, ¿no?, que estás dentro del coche. Y el inicio de la carrera también, pues, habrá un coche híbrido también, pues, para promocionar que es una prueba que respeta, ¿no?, el medio ambiente, y todo listo para ese día 15 de agosto.
0: ¿Cuántos corredores hay ya? ¿Cuántos pilotos están preparados?
2: No he hablado con Ernesto, que es un poco el que nos ha
0: coordinado la prueba,
2: un poco,
0: ¿no?
2: Sí, hay que agradecer, ¿no?, que los 4 clubes de la isla de Fuerteventura en el mundo del rally, pues, se hayan juntado y hayan hecho, pues, un equipo para traer pruebas de este tipo, ¿no?, en este caso, pues, al municipio de Pájara. Y también agradecer a la Federación Canaria de Automovilismo. Ya la semana que viene pues nos dirán cuántos inscritos ya hay en la prueba. Y
0: mucha
2: y
0: afición bueno. Realmente este tipo de pruebas aquí en Fuerteventura, ¿verdad?
2: Sí, la verdad que el mundo del rally es unas pruebas que le gusta mucho a la gente. Estoy convencido de que va a haber mucho, mucho público, y desde aquí pues invitar a todos los apasionados del mundo del rally pues acudir a esa cita, que no se la pierda.
0: 15 de agosto en Cardón. Además de las pruebas deportivas, lógicamente, para impulsar el deporte de base, que la gente practique y que tenga una vida saludable, son muy importantes las infraestructuras deportivas, José Benito. Me gustaría hacer un repaso por algunas de las que se estén desarrollando o que estén todavía pendientes. Si te parece, empezamos por esa piscina de Pájara, que yo creo que llevamos años hablando de la piscina de Pájara y que ha sufrido un montón de reversas en el camino. No sé si estamos ya en el tramo final o iniciamos andadura otra vez.
2: La piscina de Pájara, no nos cansamos, ¿no?, de pedirle disculpas a los vecinos y vecinas de dicha localidad de Pájara, ¿no?
0: ¿Cuánto tiempo lleva cerrada?
2: Ya lleva más de 2 años cerrada.
0: Más de 2 años.
2: Sí, se sacó a licitación la primera vez por 1 millón de euros, quedó desierta, se actualizaron precios, se volvió a licitar por 2.100.000, solo hubo una única oferta, y luego pues con el tema de la guerra, la actualización de los precios han aumentado de los materiales, la mano de obra, pues al final la empresa desistió. Ayer pues los compañeros del grupo de gobierno en junta de gobierno local pues ya aprobaron esa actualización de precios para intentar licitar lo antes posible esas nuevas obras que, como dije antes, pues serán más de 2 millones de euros, actualizando los precios, que esperamos que se haga lo antes posible por los vecinos y vecinas de dicha localidad, de los alrededores, para las actividades con los mayores, con los centros educativos. En definitiva, pues es imprescindible tener la piscina de Pájara terminada lo antes posible.
0: Más infraestructuras también, el polideportivo de Costa Calma es yo creo que también uno de los objetivos prioritarios de este grupo de gobierno. Cuando llegaron en esta legislatura se hablaba de poner el foco en Costa Calma, y una de las infraestructuras más esperadas es ese polideportivo. ¿Cómo están las cosas? Creo que entra dentro del programa PICOS, ¿no?, de colaboración y cooperación con el Cabildo de Fuerteventura.
2: En Costa Calma es uno de los focos principales de los que nos hemos centrado, ¿no?, el grupo de gobierno. Ahora estamos con la empresa nos tiene que entregar ese proyecto. Hemos tenido varias reuniones con ellos para modificar unos aspectos que nosotros no estábamos de acuerdo. Entonces estamos a la espera de que nos puedan entregar ese proyecto y ya luego, como dices tú, pues buscar esa financiación. Como están los precios hoy en día, estamos hablando de 6, 7 millones de euros los que harían falta para ejecutar esas obras del polideportivo, que en la parte de arriba pues tendrá un gimnasio, luego tendrá 3 canchas de pádel, la sala multideportes y pues un bar que ya cuando tengamos el proyecto pues ya vemos cómo llevaremos a cabo esa explotación, ¿no?
0: ¿Qué otras infraestructuras importantes se esperan en Pájara y en cuáles están trabajando?
2: Ahora mismo pues se está trabajando en el terreno de lucha de Morrojable, con una inversión de más de 360.000 euros en el cambio de fontanería, electricidad y contra incendios. Estamos a la espera de que nos entreguen el proyecto, como dije antes, del polideportivo de Costa Calma, el campo de fútbol de La Gitan, que es un proyecto del Cabildo de Fuerteventura. Pues ahí también hemos tenido sus más y sus menos, ¿no?, con hasta 3 modificados que se han tenido que hacer en dicha instalación, y que siempre desde Pájara pues ha sido fácil no estar en contacto tanto con la presidenta del Cabildo, Lola García, como con el consejero Luis González, siempre dispuestos y levantan el teléfono pues para ver
0: 3 modificados para cuando está habilitado para el juego. ¿Para la próxima temporada ya o todavía es pronto?
2: Yo espero poder retirarme como jugador de la Lajita en dicha instalación, ¿no? Al final son muchos niños y niñas que se tienen que desplazar a otras localidades. Nosotros como grupo de gobierno no podemos permitir que pasen esas cosas. Los vecinos y vecinas de la Lajita pues no le podemos reprochar nada, ¿no? Llevan más de 7 años esperando por este campo de fútbol. El Cabildo de Fuerteventura nos traslada que antes de finalizar el año estarán terminadas esas obras. sabemos que en política no se puede hablar de plazos, ¿no? Pero vamos a ver si...
0: El periodismo sí, ¿eh? Nosotros lo apuntamos.
2: Si tenemos cuanto antes esa
0: infraestructura. ¿Cuáles son las dificultades principales de ese campo? Para haberse dilatado tantísimo, estamos hablando de 7 años, un campo de fútbol cuesta entender. Con la piscina es verdad que estamos viendo problemas también en otros municipios, lo vemos en Antigua, lo hemos visto también en La Oliva, a pesar de que se han licitado las obras, ha habido diferentes empresas, problemas con los vasos de agua, entendemos que técnicamente quizá tenga otra complejidad, pero un campo de fútbol...
2: Al final se proyectaron el cambio de los céspedes, tenemos 5 campos en el municipio. La Lajita en su momento, junto con la directiva, se decidió quedarse fuera en ese entonces, en el anterior grupo de gobierno, porque les prometieron que a la vez que esperaran por el césped, llevaban tiempo esperando por el césped, pues ¿por qué no esperaban 1 año o 2 más? Para remodelar pues toda la instalación.
0: Una estación integral,
2: una,
0: ¿no?,
2: estación integral, exactamente. Al final, pues se sacó desde oficina técnica y obras que son dirigidas por Alexis Alonso y donde salen pues casi todos los proyectos y obras, ¿no?, del municipio. Se cambiaron 4 de los 5 céspedes con esa inversión de 874.000 euros. Y la Lajita se quedó fuera precisamente pues para presentar este proyecto que estamos hablando ya más de 2.400.000, que era el inicio de las obras. Se hizo pues un modificado con el tema de UNELCO, porque no se podía derribar las casetas antiguas. Al final los vestuarios se tuvieron que hacer por la parte un poquito más adelante. El tema del hundimiento del campo, el desagüe del barranco, pues todos esos dificultades son las que nos hemos encontrado en esa obra tan importante para el pueblo de La Lajita.
0: Bueno, pues esperamos que para finales de año pueda estar. Tina, más cosas. Se está ya elaborando en Pájara ese plan estratégico de turismo y se está trabajando con el apoyo de diferentes colectivos porque, bueno, es importante consultar a la ciudadanía que participe en los procesos. Es verdad que esto de la cogobernanza la exigimos, pero luego cuando nos toca nuestra parte responsable de participación, pues nos cuesta un poquito más. ¿Qué está pasando con ese plan estratégico?
1: Pues, bueno, se ha hecho una primera convocatoria hace un mes, sí, un mes y algo. Solo se presentaron 4 personas para participar en el plan estratégico. Ahora se ha vuelto a hacer otra convocatoria vía online, porque la gente, pues no tengo tiempo, tengo que desplazarme, no sé qué. Y vamos a ver cómo sale. Hoy había una convocatoria a las 9 y hay otra convocatoria a las 11. En la de las 11 voy a estar yo también.
0: A ver cómo va.
1: Y vamos a ver si la gente se anima a participar y a dar su opinión, que
0: es importante.
1: No les vamos a cobrar y es muy importante para el municipio.
0: Y que si queremos
1: y para mejorar, ¿sabes? Porque al final, yo lo digo siempre, las críticas cuando son constructivas, bienvenidas sean. Me da igual quién las envíe. Si son críticas constructivas,
0: suman. Hablábamos del plan estratégico, lógicamente hay que planificar lo que va a ser el ámbito turístico, deportivo, todos los ámbitos necesitan de una planificación y en eso están ahora mismo impulsando no solo este plan estratégico, también destino turismo inteligente, Pájara, planes de sostenibilidad turística. ¿Cuáles son las líneas de acción que están siguiendo y qué es lo que se quiere conseguir?
1: Bueno, lo que queremos conseguir es un municipio competitivo, ¿no? Pájara es uno de los municipios turísticos más importantes y creo que no nos podemos dormir en los laureles, ¿no? Tenemos muchos competidores que ofrecen sol y playa y posiblemente también infraestructuras mucho más competitivas que las nuestras, pues nosotros tenemos que espabilar porque, lo que te digo, la competencia no duerme y venir a Fuerteventura es un destino caro porque los billetes de avión son caros. A nosotros no nos parecen tan caros porque tenemos el descuento de residente, pero venir una persona, una familia de cuatro personas desde Península le puede salir tranquilamente por 2.500, 3.000 euros. Entonces, solo en el vuelo. Luego
0: hay que sumar
1: hotel, hay que sumar desplazamientos y bueno, pues tenemos que ser competitivos.
0: Hay cierto miedo con lo que estamos viendo enfrente, Marruecos construyendo hoteles, yo creo que a diestro y siniestro, no sé en cuántos complejos
1: se cifraban,
0: pero se están construyendo muchísimos hoteles ahora mismo.
1: Marruecos es un competidor directo nuestro.
0: Que se está poniendo las pilas.
1: También por precios. Pero bueno, nosotros en ese aspecto creo que somos... tenemos lo mismo que Marruecos, pero con más seguridad.
0: Hay que seguir reforzando
1: la seguridad y hay que seguir reforzando las infraestructuras. El cliente cuando llega tiene que ir a donde ir, tiene que tener a donde ir, tiene que salir del hotel y encontrarse con...
0: ¿El espacio público está realmente al nivel del espacio privado? Porque estamos viendo cómo realmente la remodelación en Pájara, de la planta alojativa en Pájara, yo creo que es una de las más punteras ahora mismo.
1: Sí,
0: en lo que es Canarias.
1: Me atrevo a decir un 85% de la planta hotelera está reformada en Pájara.
0: Pero falta el espacio público,
1: ahí hay mucho que hacer, Yo sé que estamos trabajando, sé que la oficina técnica está sacando muchos proyectos, la Plaza de Don Carlos ha quedado espectacular, la zona de la avenida de Billy Brandt, la que está por detrás de Robinson, eso ha quedado magnífico, pero todavía hay muchas cosas por hacer.
0: Y con todas estas líneas de acción se intenta mejorar cómo se va a ver beneficiado ese espacio público. Por ejemplo, consiguiendo el sello de Pájara Destino Inteligente.
1: Bueno, nosotros estamos adheridos al sistema de TI. Ahora mismo somos miembro del sistema de TI. Si nosotros queremos tener la calificación de destino turístico inteligente, que no la tenemos todavía, que ahora en diciembre, creo que es en diciembre, que van a revisar si realmente cumplimos con los requerimientos de destino turístico inteligente, entonces ya nos darían el distintivo. Pero hay muchas cosas por hacer. El plan estratégico es
0: es una de las
1: granito de arena, ¿no? Hay que seguir trabajando. Hemos rehabilitado la red de senderos para la gente que le gusta caminar por la montaña. Estuvimos haciendo también en los colegios una formación de compost en todos los colegios del municipio. A los niños les ha encantado, para los huertos, el huerto ecológico que le llaman ellos, que tienen en los colegios. Incluso hay colegios que nos han pedido que si el año que viene se puede seguir haciendo este tipo de actividades, porque primero influyes en los niños, el tema de la sostenibilidad está a flor de piel en todos los ámbitos, y segundo, pues el niño se da cuenta de que las zanahorias no salen de la nevera, que es muy importante, que parece que la leche sale a la nevera. No, la leche no sale a la nevera.
0: El sector primario tan importante.
1: Exactamente. Y tenemos que seguir promocionando nuestro sector primario, nuestros deportes, nuestro entorno y hacer que todo el mundo respete el entorno. Tanto turistas como residentes, que a veces los residentes también nos las traemos. Vamos por ahí a una playa y
0: agüita como la dejamos.
1: Agüita como la dejamos.
0: Cristina, ayer el Tribunal Superior de Justicia de Canarias tumbaba la denominada tasa Mogán, que se venía aplicando desde noviembre, creo que es de 2025, y que servía como referencia, por lo menos en el Ayuntamiento de La Oliva, para implantar una tasa similar, que iba a ser, bueno, pues la segunda línea de ingresos para el Ayuntamiento, y que, según los representantes municipales, querían implantar en este mismo ejercicio 2026. Ahora habrá que preguntar qué es lo que pasa después de esta sentencia del Tribunal Superior de Justicia. ¿Cómo, en Pájara, cómo valoran esta sentencia y qué pasos se están dando sobre la necesidad o no de implantar una tasa turística en el municipio?
1: Se lleva mucho tiempo hablando de la tasa turística. ¿Qué pasa? Que ahora, con la sentencia del Tribunal Superior de Justicia al municipio de Mogán, pues habrá que estudiar la sentencia y saber el motivo por el que el Tribunal de Justicia ha dicho no.
0: Fundamentalmente que no se recoge en esa ordenanza que regula la tasa qué acciones son objetos y a dónde se va a destinar específicamente el dinero. Son un poco a grosso modo, por reducirlo y simplificarlo para que la gente lo entienda, pero...
1: Hombre, yo entiendo que si se pone en marcha una tasa turística, debería repercutir directamente en infraestructuras para residentes y para turistas, porque al final, si yo hago un parque o arreglo una calle, es para el turista, sí, pero también es para el residente. Entonces yo entiendo que ese dinero debería invertirse.
0: Tiene una finalidad concreta.
1: Tendría que tener una finalidad concreta. Uh-huh. Se lleva mucho tiempo hablando de la tasa turística, tanto con el Cabildo de Fuerteventura como en el municipio de Pájara, se ha hablado de la tasa turística. ¿Qué pasa? Que hay que hacerlo bien, porque si no lo haces bien, al final pues te pasa que el Tribunal Superior de Justicia te lo tumba y no has conseguido nada. Uh-huh. La tasa turística está en todas partes. Tú vas a Berlín y pagas una tasa turística. Vas a Barcelona, pagas una tasa turística. En Madrid, pagas una tasa turística. Entonces, habrá que ver cómo lo están haciendo todos esos municipios que ya lo tienen en marcha y cómo tienen la ordenanza redactada para soportar esa tasa turística, y hay que ponerla en marcha.
0: Hay que ponerla en marcha.
1: Yo creo que sí. Yo creo que sí. Yo creo que sí. Yo pienso que sí. Porque a cualquier sitio que vayas, yo fui a Nueva York en 2018 y he pagado tasa turística. La puedes pagar desde aquí o la puedes pagar luego allí, pero tienes que pagar la tasa turística. Al final, los turistas dejan mucho dinero, pero no es lo mismo que haya 100 turistas que haya 2.000. O sea, el desgaste...
0: La presión sobre el territorio es mucho más.
1: La presión sobre el territorio es mucho más. O sea, entonces, pues, de alguna manera tendrá que contribuir el turista con impuestos a las instituciones para mantener todas esas infraestructuras y para poder dar un servicio acorde al turista que recibes.
0: José Benito, hablando en este caso no son de tasas, pero sí otra ordenanza municipal que ustedes han activado después de más de dos décadas, es esa ordenanza municipal de subvenciones que se modificó después de 22 años. ¿Está el Ayuntamiento de Pájara ya al día con esos clubes, con esas asociaciones que están promoviendo el deporte?
2: Tengo que agradecer, ¿no?, a los compañeros del grupo de gobierno y al final pues prácticamente muchos de los departamentos de los que se compone el ayuntamiento pues han tenido que ver con esta modificación después de 22 años, ¿no? Nosotros, en cuanto a subvenciones nominadas, ahora pues firmará el alcalde pues el nuevo plan estratégico de subvenciones. Hay clubes nuevos que le hemos puesto partida por primera vez por reciente creación, Y luego esta modificación de la ordenanza, después de 22 años hablamos de la subvención genérica. Nosotros en Pájara tenemos subvención nominada por un lado y subvención genérica. Estamos hablando de más de 333.000 euros en ayuda en materia deportiva.
0: En ambas modalidades.
2: En cuanto a la línea genérica, nosotros tenemos previsto sacar cuanto antes la convocatoria para volver a subvencionar un año y medio, desde el 1 de enero de 2025 hasta el 30 de junio del 2026, para que antes de finalizar este año, pues los clubes deportivos pues puedan cobrar ese periodo que les falta por cobrar. Esta modificación de la ordenanza, pues una de las mejoras, pues, es que el club que presente todo en regla y esté al día, pues no tiene que esperar por el resto. En la anterior ordenanza, pues hasta que todos los clubes deportivos no estuvieran subsanados, por llamarlos de alguna manera, pues no cobraban. Entonces, club que esté subsanado, se eleva a la Junta de Gobierno local, intervención y tesorería. No tiene que esperar por el resto. El dinero que no se reparte, se vuelve a repartir entre los beneficiarios, y hemos aumentado pues la valoración en puntos para que la cuantía sea aún mayor, ¿no? Y que los clubes deportivos pues tengan más ayuda. Ahora, como dije antes, queremos activar esa línea desde
0: ¿para
2: el 1
0: cuándo
2: de enero.
0: ¿Para cuándo estará ya habilitada, en vigor?
2: La ordenanza ya está en vigor.
0: No, quiero decir, la línea está cuando se activa para que los clubes puedan ya presentar esa documentación que necesitan para cobrar los servicios que ya han hecho, porque vamos de 1 de enero de 2025 hasta 30 de junio de 2026.
2: Ya son gastos que ya han ejecutado
0: y que solo tienen que justificar. ¿Cuándo se activa para que puedan presentar la documentación?
2: La idea es a final de julio sacar la convocatoria. Tenemos el técnico de vacaciones, ahora se incorpora al final de julio. Agradecer a, como dije antes, ¿no?, a los compañeros de las diferentes áreas. En este caso, pues el técnico de secretaría es el que va a sacar esta convocatoria, porque ya conoce cómo va la ordenanza y fue uno de los que también nos ayudó a modificar esa ordenanza, y la idea es sacarlo a final de julio para intentar que antes de finalizar este año pues estar al día, o que falten pocos meses para.
0: Y ese nuevo plan estratégico que regula las subvenciones nominadas, ¿para cuando?
2: Sí, eso lo firma el alcalde por decreto. Hemos incluido pues en deporte a clubes nuevos como el Club Deportivo Ubara, el Atlético Pájara en su momento, y también pues hemos aumentado la partida económica a la Unión Deportiva Playas de Sotavento, con ese ascenso a la tercera división, que por primera vez pues tendremos un equipo en Morrojable en esa categoría. Tuvimos en su momento la Unión Deportiva La Pared y luego pues esa unificación del Pájara Playa de Jandía, pero lo que es en la localidad de Morrojable, pues nunca habíamos tenido un equipo en tercera división. Felicitar pues a toda esa directiva de muchos años, desde el 2009 que se fundó el club, pues han hecho un trabajo ejemplar, y esas directivas que son los que trabajan y los que no se ven, y al final los frutos se ven pues este año, consiguiendo pues ese ascenso a tercera división, ¿no?
0: ¿Cuál es un poco el balance que hace de estos 3 años en materia de deportes?
2: Bueno, pues si nos centramos en gestión, ¿no?, hemos mejorado pues ese contrato de apertura y cierre de las instalaciones. Teníamos un presupuesto de 214.000 euros en el anterior contrato, ahora nos hemos ido a 326, ¿no?, más de 100.000 euros. Se han ampliado pues las actividades deportivas en las instalaciones, se han ampliado los horarios, se han mejorado pues las condiciones económicas de los trabajadores, y también pues además de llevar a cabo labores de limpieza y apertura y cierre, pues también llevarán a cabo labores de mantenimiento, que vamos a empezar ahora a mediados de julio con el cepillado de los céspedes de los campos, el pintado de las instalaciones deportivas, el cambio de los termos. En definitiva, pues es una mejora en ese contrato de apertura y cierre de las instalaciones y mantenimiento, que era uno de los propósitos, ¿no?, de la concejalía. Además de esa mejora también de las monitorías en cuanto a las escuelas deportivas, es una ayuda los entrenadores que tienen los equipos de fútbol, que el ayuntamiento pues le paga una parte. Además, pues esa mejora en el contrato nos ha permitido diseñar por segundo año consecutivo ese campus deportivo verano divertido en los pueblos de Pájara, La Lajita, Costa Calma y Morrojable, totalmente gratuito, que pueden disfrutar y están disfrutando en este momento hasta el 28 de agosto. ¿Hay? Con más de 150 niños.
0: Más de 150 tenemos, más de campamentos de partidos.
2: De 150 niños. Y este año pues hemos contado pues con actividades de charlas de prevención de cáncer de piel. Agradecer a la Asociación contra el Cáncer de Fuerteventura. Ya tenemos las fechas, pues el 21 de julio será en Morrojable, el 23 en La Lajita y Costa Calma, y el 29 de julio pues será en Pájara. Tenemos pues un taller de educación medioambiental también, que llevaremos los niños del campamento de Costa Calma hacia la carpa de día, que disfrutarán tanto del campeonato como del ocio diurno y demás que está ahí en la carpa, a través de los fondos Next Generation y a través de la oficina técnica. Y luego pues tendremos también actividades como hinchables de agua, charlas de comida saludable, pintacaras, y ya tenemos pues un poco diseñadas esa programación durante el mes de julio y agosto. Y luego pues esa modificación de la ordenanza, hablando de gestión un poco de materia deportiva.
0: Tiene en su caso, ¿cuál es un poco el balance que hace estos 3 años? Queda uno todavía, bueno, no llega a uno, yo creo que las elecciones eran un poquito antes, no se cumplirá un año todavía, pero ¿cuáles son un poco el balance que hace?
1: Bueno, yo creo, perdón que tengo la garganta, yo creo que el balance es positivo de estos 3 años. Se han conseguido muchas cosas. Se consiguió la oficina de turismo nueva en Morrojable, que era necesaria. Se han conseguido con los planes de sostenibilidad turística hacer muchas cosas. Han sido 2 millones de euros que se han podido
0: materializar,
1: ¿no?, ejecutar. Y bueno, yo creo que el balance es positivo. En las redes sociales hemos dado también un vuelco a las cuentas que teníamos de la concejalía, tanto en Facebook como en Instagram, TikTok y en YouTube. Creo que vamos por buen camino y no nos podemos dormir, pero creo que vamos por buen camino.
0: Bueno, pues vamos por buen camino, pero no nos podemos dormir en los laureles. Yo creo que es una de las frases, una de las citas que engloban un poquito esta conversación y que implican además la necesidad de seguir trabajando y apostando por la principal industria, que es en Fuerteventura el turismo. Y ese binomio además que conforma con el deporte. Sé que quedan un montón de temas en el tintero, dejamos la entrevista aquí, pero bueno, pues habrá más.
1: Habrá que dejar algo para la próxima vuelta.
0: Siempre hay que dejar algo.
1: Desde aquí mi agradecimiento a todos los que hacen posible este gran evento de 21 días, que es la carpa de día con DN7 y el evento deportivo, gracias al Cabildo Insular por su colaboración, gracias a todos los técnicos y personal que ha hecho posible el montaje, desmontaje, pliegos, permisos. Gracias a René Egli por seguir apostando.
0: ¿Cuánta gente se espera? Hablamos del impacto económico, pero no hablamos del impacto en asistencia, ¿no? Miles de personas.
1: Pero miles de personas, sí. Entendemos que los días fuertes de carpa de noche pues puede haber en torno a las 3,000-4,000 personas cada noche. Y bueno, y a ver el campeonato, también se espera que venga gente, porque parece que no, pero hay mucho aficionado. Gracias a Meliá y a Sel por hacer posible este evento y bueno, y como no, gracias a los medios de comunicación, que son los que nos hacen un impacto económico que no se ve.
0: Tina Silva, gracias por estar con nosotros. Y José Benito, estaremos muy pendientes de esa prueba, primer rally sprint en Cardón, el 15 de agosto. Gracias por estar con nosotros y buen día.
2: Muchas gracias, Pía.
1: Buen día.
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3: Son las 10. 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

0: Muy buenos días, un minutito que pasa ya de las 10 de esta mañana. Y aquí estamos para acompañarte, lo hacemos en la mañana extra de Radio Insular Fuerteventura. Seguimos con la actualidad, también añadimos entretenimiento, música, tus mensajes, agenda de ocio, de cultura, las fiestas. Estamos a martes, día 14 del mes de julio. Te invito a que sigas con nosotros, que continúes disfrutando de la radio en esta mañana. Contigo hasta la 1 de la tarde, el equipo de esta mañana, y aquí en el micrófono, ¿quién te habla? Siempre un auténtico placer. Contigo, Carolina Llorente. Comenzamos.
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0: ¿Qué te parece si arrancamos con música, con Turista?

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2: Nos marca el calendario que en este 14 del mes de julio tenemos varias fechas que celebrar o conmemorar. Comenzamos hablando del Día del Chimpancé, que es hoy 14 de julio, un tributo a esta especie de primate en estado silvestre y también en cautiverio, la cual se encuentra en peligro de extinción, así como la necesidad de unir esfuerzos para su protección y conservación. El 14 de julio de 2018 se dio inicio a esta celebración del Día Mundial del Chimpancé para alertar al mundo sobre las amenazas que enfrenta esta especie, entre las que destaca la pérdida de su hábitat natural por elementos de la naturaleza o la intervención indiscriminada del hombre en su espacio habitual. Una campaña que invita a las personas a velar por el trato y el cuidado de aquellos chimpancés que se encuentran en cautiverio y la importancia de acabar con el tráfico ilegal de estos animales. Si vamos a cifras oficiales actuales, se contabilizan 350.000 chimpancés en estado silvestre solo en el continente africano. Ello en comparación con hace aproximadamente 100 años que había entre 1 y 2 millones de chimpancés en 25 países de África. Seguimos en el mundo animal porque hoy tenemos que hablar del Día Internacional del Tiburón. Una fecha para demostrar los falsos mitos que existen sobre estos magníficos peces y para sensibilizar sobre la importancia de protegerlos. En ocasiones nos da la oportunidad de reflexionar sobre la importancia de estos tiburones en nuestro ecosistema marino y promover su conservación. Los tiburones son criaturas fascinantes y a menudo incomprendidas que desempeñan un papel crucial en el equilibrio y en la salud de los océanos. En este artículo exploramos también la importancia de este día y de las razones por las cuales debemos proteger a estos majestuosos depredadores marinos. A lo largo de millones de años han evolucionado para desempeñar un papel clave en los ecosistemas marinos como depredadores tope. Su presencia regula la población de peces, mantiene el equilibrio y la biodiversidad de los ecosistemas acuáticos. Además, los tiburones ayudan a mantener la salud de los arrecifes de coral y los pastos marinos, ya que controlan las poblaciones de especies herbívoras que, de otro modo, podrían sobreexplotar estos delicados entornos. A pesar de su importancia, los tiburones también se enfrentan a numerosas amenazas en la actualidad. La pesca excesiva y no regulada es una de las principales causas de disminución de esta población de tiburones en todo el mundo. Seguramente hoy lo verás en diferentes publicaciones o incluso con el hashtag Día Internacional del Tiburón. Y seguimos en el mundo acuático porque hoy también tenemos que hablar del Día de la Orca. Una iniciativa global dedicada a concienciar sobre estas criaturas marinas y promover su conservación. Nacida del compromiso de la comunidad científica y conservacionista, esta jornada busca sensibilizar sobre la importancia ecológica de las orcas y los desafíos que se enfrentan.

Nos toca hablar en este 14 del mes de julio del Día Internacional del Auxiliar de Enfermería. Una labor y compromiso de estos profesionales esenciales para la salud durante la hospitalización y recuperación de los pacientes. Además de para reconocer su trabajo, la creación de esta efeméride pretende reivindicar los derechos laborales y la necesidad de estos trabajadores fundamentales para la salud.

Hoy tenemos que mencionar al pintor austriaco que nació un día como este, un 14 de julio, Gustav Klimt. Hoy también está de cumpleaños el rapero estadounidense Taboo de la banda Black Eyed Peas. Hoy cumple 51 años.

0: Disfrutando de esta versión de Más que Nada, en la que Sergio Méndez colabora con Black Eyed Peas. O en este caso, Black Eyed Peas colabora con Sergio Méndez. Buen ritmo para esta mañana de martes, 14 minutos que pasan de las 10. Te invito a que sigas con nosotros. ¿Me acompañas?
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Ya sabes que en nuestra página web y redes sociales vas encontrando información de actualidad, las noticias más importantes que compartimos contigo tanto en la web radioinsular.es como en las diferentes redes sociales que disponemos, Facebook, Instagram, TikTok, X. Tenemos también un canal de noticias en el Telegram y un canal de información que puedes acceder a él a través de tu WhatsApp.

Si echamos un vistazo a las redes sociales de la emisora, diferentes asuntos que van marcando la actualidad. Los vecinos, los residentes de Fuerteventura, especialmente la zona centro, pero afectaban a diferentes municipios, han estado sin agua en estas últimas horas, en estos últimos días. Pues nos informan desde el CAF que ha sido reparada la avería de la red de abastecimiento entre Calderetilla y Tiscamanita. El Consorcio de Abastecimiento de Agua Fuerteventura ha reparado esta avería crítica de la red de suministro de agua entre Calderetilla y Tiscamanita, una red que ya se encuentra en fase de carga para restablecer el caudal normal lo más pronto posible. Esta reparación es crucial para el suministro de agua potable en la isla, especialmente en la zona centro y sur. En Canarias ha dado de baja 1.593 viviendas vacacionales del registro turístico desde que entró en vigor la ley. Una ley de ordenación sostenible de uso turístico de la vivienda en Canarias que tiene un aterrizaje suave, según el director general de Ordenación, Formación y Promoción Turística, Miguel Ángel Rodríguez. Desde su entrada en vigor se han dado de baja 1.593 viviendas vacacionales, lo que supone 6.200 plazas de alojamiento. Destaca la eliminación de ofertas ilegales y la necesidad de que los ayuntamientos verifiquen el cumplimiento de la normativa. El Tribunal Superior de Justicia canario anula la tasa turística de Mogán y marca el camino que deberá seguir la isla de Fuerteventura. Anula esta tasa turística del municipio sureño de Gran Canaria, Mogán, la primera de su tipo en un municipio canario. La sentencia, que estima el recurso de la Federación de Empresarios de Hostelería y Turismo de Las Palmas, declara la ordenanza nula y obliga al ayuntamiento a asumir los costes del proceso. El fallo critica que la tasa se utilizó como un impuesto, algo que los ayuntamientos no pueden hacer por sí mismos.

Te contamos también que el Centro Coordinador de Emergencias y Seguridad, SECOES 112 de Canarias, lanza una campaña bajo el nombre No seas estadística para fomentar la autoprotección durante el verano. Con el respaldo de la Consejería de Política Territorial, Cohesión Territorial y Aguas, esta iniciativa busca reducir los accidentes estivales mediante difusión de consejos prácticos. A través de vídeos en redes, profesionales de emergencias ofrecen recomendaciones sobre seguridad, actividades en el mar, también en la montaña y participación en eventos multitudinarios. Una campaña que arranca con un mensaje sobre la importancia de la precaución en carretera.

0: Este verano seguiremos a tu servicio las 24 horas, pero esperamos que no nos necesites. Disfruta de tu tiempo libre con seguridad y evita las situaciones de riesgo. Profesionales de distintos servicios de seguridad y emergencia te ofrecerán consejos sencillos de poner en práctica para evitar y prevenir accidentes de tráfico, incidentes o accidentes en eventos de pública concurrencia y accidentes en el medio natural, en la montaña y en el mar. Este verano pon en práctica la autoprotección y recuerda, no seas estadística.
1: Uno de esos mensajes, una de esas propuestas desde el servicio del gobierno de Canarias, desde el 112, para tener un verano tranquilo y sobre todo formar parte de esa campaña bajo el hashtag No Seas Estadística. Estarás escuchando mensajitos como este y otros de diferente ámbito, pero de autoprotección, todos ellos a lo largo de este verano.

El Ayuntamiento de Pájara junto al Cabildo de Fuerteventura presentaban ayer una nueva edición del Campeonato Mundial de Windsurf y Wakeboard junto con la programación de la carpa que se va a celebrar en el municipio desde el 16 hasta el 1 de agosto. Un acto que ha tenido lugar en el bar Voltaje del Hotel Cel Fuerteventura y ha reunido a representantes institucionales, organizadores y destacados deportistas internacionales. Durante esta presentación, las autoridades han puesto en valor la importancia de este evento para consolidar a Fuerteventura como un referente mundial de los deportes acuáticos, al tiempo que han destacado el impacto turístico, deportivo y económico que supone para el municipio de Pájara. La cita volverá a reunir a algunos de los mejores especialistas del circuito internacional de windsurf y wakeboard, además de ofrecer una amplia programación de ocio y música en la carpa de noche. En la presentación estuvo el alcalde del municipio de Pájara, Alejandro Jorge. También hacía su intervención la consejera Marlene Figueroa.

0: Una presentación que puedes ver, que puedes escuchar también, está en las redes sociales de la emisora, un campeonato mundial que arranca en las playas de la zona sur de Fuerteventura el próximo 16, en solo 2 días, y que se extiende hasta el día 1 de agosto.
1: Hoy estamos aquí para presentar una nueva edición del campeonato de windsurf y windfoil, que es un campeonato mundial, como bien saben, y también la parte lúdica a la que denominamos carpa.
2: Pájara, en el municipio de Pájara, en la playa de La Barca, en este sotavento maravilloso que también forma parte de la isla de Fuerteventura y permite además que nos visibilicen en el resto del mundo como un lugar excepcional. No podemos dejar atrás que hemos tomado decisiones que van a seguir incorporando esta situación. De hecho, hemos aprobado recientemente en el Consejo del Patronato el inicio del expediente para el reconocimiento regional, nacional, como evento de interés turístico. Tenemos que estar en el mismo nivel que puede estar el Rally de Barcelona o el descenso a nado de la Ría del Navia en Asturias. Es importante también destacar que sin la colaboración privada y pública, en este caso René Egli, tenemos también Meliá, CEL, que siempre permiten que este evento tenga la mayor repercusión publicitaria turística de la isla de Fuerteventura, con un impacto económico insular que asciende a los 4.800.000 euros. Hasta tal punto que, concretando mucho más, cada euro destinado entre Ayuntamiento y Cabildo a este evento deportivo supone que el destino está recibiendo 16 euros por cada uno de esos euros.
3: Creo que es de interés turístico, deportivo y es un bien para nuestro municipio y para nuestra isla, una manera de promocionar nuestra isla internacionalmente como no hay otra. Así que lo único que deseo es que haya viento para que los riders puedan competir.
4: Quería también destacar, este año pues no vamos a contar con los deportistas locales como son los hermanos Zoe Sosa y Ancor Sosa. Desde aquí, desde el Ayuntamiento de Pájara, pues desearle una pronta recuperación. Destacar también que, al igual que el año anterior, pues lo que es la programación nocturna al Ayuntamiento de Pájara, el coste cero.
5: Y este año, durante más de 2 semanas, vamos a estar de nuevo pues apostando por eso, por un ocio para todos y para todos los públicos y sobre todo para todos los estilos. Por eso quería pues destacar el enorme esfuerzo que hemos realizado por tener a una banda mítica y conocida por todos como son los Jackson, ¿no? Los Jackson 5, los originales genuinos, porque mucha gente decía que si eran los de verdad, pues van a estar aquí en la isla de Fuerteventura por primera vez en la historia, van a visitar la isla de Fuerteventura. Solo han estado una vez en Canarias, en Tenerife, y este año los vamos a tener aquí todos en directo. Recordemos que la película de Jackson ya ha facturado 1.000.000.000 de euros, es el número uno a nivel de todos los cines del mundo, y vamos a tenerlos aquí por primera vez, repito, y creo que para nosotros es un orgullo haber podido contar desde DN7 con la posibilidad de traerlos y completar un cartel que también tiene un poquito de todo, tiene música latina, Cowen Durban, tiene música para más jóvenes, tiene música urbana, electrónica, de todo. Ese ocio, como usted decía, que es el complemento ideal para este campeonato del mundo y que lo vamos a brindar. Esperemos que todos estén contentos y se diviertan muchísimo, y esa es la idea, ¿no? De fortalecer pues el evento con este tipo de acciones.

actividad deportiva en nuestras aguas del 16 al 1 de agosto y durante las noches la carpa. Uno de los platos fuertes, tal y como comentaban desde la productora que organiza la carpa durante la noche de Jackson 5.

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2: Mensajitos en el WhatsApp 628-92-92-67. Muy buenos días a todos. Muchas gracias por los mensajes. Saludos desde tempranito de nuestros oyentes que se conectan, que madrugan con Pilar López, suena bien, que siguen la actualidad en las entrevistas y que ahora están en esta mañana extra hasta la una de la tarde. Luego la buena música de la sobremesa, las tardes. Oyentes que siempre están en cualquier momento conectados a nuestro dial. ¿Que quieren escuchar un poquito de radio? Pues ya saben que ponen la FM, o si no la emisión online, y ahí nos tienen. Diría que nos da los buenos días para todos. También mensajito para Tina, que nos comenta que ha amanecido fresquita la mañana. Felipa también ha salido a caminar un poquito en esta mañana fresca, aunque ya va apretando el calor. Berta nos manda un mensajito, nos está pidiendo una canción, voy tomando nota. Juan José también está haciendo propuestas musicales. Una, dos. Ainara también nos saluda. Muy buenos días, Ainara, desde la oficina escuchando la radio. Muchas gracias. Y también haciendo su propuesta musical. ¡Un millón de gracias! Enseguida vamos con todo ello. Antes quiero compartir con ustedes una información. Es noticia, ha sido noticia en las últimas horas. El Partido Popular ha exigido la dimisión inmediata de Ángel Víctor Torres tras la aprobación del dictamen del caso Mascarillas en el Parlamento de Canarias. El diputado majorero Fernando Enseñat afirmó que sin Torres la trama corrupta no hubiera podido operar en Canarias y reclamó al ministro y expresidente de Canario que deje de esconderse detrás de un "lo niego todo". Enseñat desgranó los mensajes recogidos en los informes de la UCO entre el entorno de Torres y la trama Ábalos Koldo, Aldama, condenada por el Tribunal Supremo y que recordó los sobreprecios de hasta 560% en la compra de material sanitario durante la pandemia. La diputada Jennifer Curbelo pidió al PSOE que deje de tratar a los canarios como idiotas. Cuando un puzzle está completo, ya no sirve decir que estamos ante un circo para salvar al soldado Torres. Basta ya, decía. Unas declaraciones que daba en la jornada de ayer y que encuentras en nuestras redes sociales por si las quieres escuchar. Aquí un fragmento de lo que decía.
3: Una forma clara y rotunda, responsabilidades políticas al señor Ángel Víctor Torres y su dimisión inmediata. Con hechos tan graves, el señor Torres no puede seguir escondiéndose ni un minuto más detrás de un "lo niego todo y todo es falso". Ya es hora que Ángel Víctor Torres asuma sus responsabilidades políticas, dé la cara por todas las acciones que realizó y dé explicaciones a los canarios. Sin Torres, la trama no hubiera podido operar en Canarias. Torres debe de explicar por qué el señor Olivera, su mano derecha, escribe al representante de soluciones de gestión, Íñigo Rotaeche: "Íñigo, prepárame oferta con 2 millones, negocié con Koldo esa cantidad". Debe explicar por qué escribe a Koldo García: "Déjame el día de hoy, que me voy a cagar en todos los santos con la responsable económica. O lo soluciona o la levanto para el aire". Debe explicarle a todos los canarios por qué escribe también a Koldo: "Ya le he trasladado a Ana María Pérez la excepcionalidad de esa factura. Esta mierda la resuelvo sí o sí. O asunto resuelto, he dado orden de pago, hoy dormiré mejor". O escribe: "Asunto resuelto por ambas partes. Abre el vino. Si lo consigues, me dejo violar por ti". Le responde o le contesta Koldo: "Ya está solucionado", en mayúscula. Le envía Torres a la trama. Tiene huevos que estas cosas las tengas que hacer tú. Y todo me toca a mí. Torres debe explicar por qué es el presidente de Canarias con mayor número de casos de presunta corrupción investigados de toda la historia de Canarias. El señor Torres debe asumir sus responsabilidades políticas y dimitir inmediatamente.
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10:48 minutos de esta mañana y seguimos acompañándote la mañana extra de La Insular. Te recuerdo que si quieres compartir algo con nosotros, comentar cualquier asunto, pedirnos una canción, WhatsApp 628-92-92-67. Te cuento que la lapa majorera está al borde de la extinción en Canarias. Solo sobrevive una población en Jandía tras una década de protección fallida. Un estudio de la Universidad de La Laguna revela que la Patella candei, especie endémica exclusiva de Fuerteventura y de algunas islas salvajes, ha desaparecido prácticamente de toda la costa majorera a pesar de llevar 10 años bajo un plan de recuperación oficial. Solo una pequeña población continúa en la península de Jandía y que mantiene viva este molusco en el archipiélago canario. La investigación publicada por la prestigiosa revista Aquatic Conservation ha sido desarrollada por el grupo ECOMAR, Ecología de las Comunidades Marinas y Conservación de la Universidad de La Laguna, un trabajo que forma parte de una tesis doctoral dirigida por los investigadores José Carlos Hernández y Beatriz Alfonso y que ha contado con la colaboración del profesor honorífico Jorge Núñez, quien realizó los primeros muestreos de esta especie en 1994, hace ya 3 décadas. Quizás el dato más inquietante que arroja este estudio es que la situación crítica de la lapa majorera se mantiene a pesar que en 2015 entró en vigor un decreto publicado en el Boletín Oficial de Canarias que estableció áreas de conservación prioritarias y la población prohibición total de su recolección. Mediante esta comparación histórica con datos publicados a lo largo de las últimas décadas, los investigadores demuestran que el estado de la especie no ha mejorado desde entonces. Te cuento que la lapa majorera habita en zonas de marea. Al quedarse expuestas al aire durante la baja mar, resulta extremadamente vulnerable a la presión marisquera, identificada como su principal amenaza. El estudio apunta a que el marisqueo ilegal ha podido continuar operando pese a las restricciones legales vigentes, vaciando las poblaciones de especie en la mayor parte del litoral majorero. En este contexto, los científicos señalan que la única población que aún persiste está localizada en la península de Jandía. Se caracteriza por un fuerte oleaje durante todo el año, un factor físico que podría estar dificultando el acceso ilegal a la costa y actuando de forma involuntaria como escudo protector para los últimos ejemplares. Un artículo, una noticia que si quieres ampliar está en nuestra página web www.radioinsular.es.

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2: Noticias. 11 en punto y es tiempo de noticias. Es tiempo de hacerte un resumen de los temas más importantes de las últimas horas en Fuerteventura y en Canarias. Asamblea Majorera Coalición Canaria La Oliva reclama al Gobierno de Canarias un marco legal para la tasa turística tras la anulación de la ordenanza de Mogam. La formación nacionalista pide a la consejera Jessica de León que lidere una propuesta consensuada con los municipios turísticos. Asamblea Majorera Coalición Canaria considera que la sentencia del Tribunal Superior de Justicia de Canarias que anula la tasa turística de Mogam no cierra el debate sobre la fiscalidad turística, sino que lo traslada al Gobierno de Canarias. La formación reclama que la Consejería de Turismo que impulse un marco jurídico claro que permita a los ayuntamientos que lo deseen aplicar este instrumento con todas las garantías legales, de modo que quienes nos visitan contribuyan al mantenimiento de los servicios y espacios públicos. Para los nacionalistas, el fallo judicial que declara nula de pleno derecho la ordenanza moganera para camuflar un impuesto bajo la figura de una tasa evidencia la necesidad de que la consejera autonómica asuma un papel activo en esta materia. Asamblea Majorera Coalición Canaria propone que, del mismo modo que el Ejecutivo Canario avanzó en la regulación de la vivienda vacacional, la Consejería de Turismo actúe como interlocutor entre los municipios del archipiélago para consensuar esta estrategia común plasmada en un documento que establezca un marco jurídico específico capaz de proteger a los municipios con mayor presión turística. La Universidad de Las Palmas investiga nuevas tecnologías para reducir las emisiones de los ferries rápidos que conectan las Islas Canarias. Un proyecto financiado con más de 50.000 euros a través de convocatoria de I+D aplicada al Gobierno de Canarias estudiará soluciones limpias para las embarcaciones de alta velocidad del archipiélago, un transporte esencial para islas como Fuerteventura. Y hablando de Fuerteventura, la lapa majorera al borde de la extinción en Canarias solo sobrevive una población en Jandía tras una década de protección fallida. Este estudio de la Universidad de La Laguna revela que la Patella candei, especie endémica exclusiva de Fuerteventura y de las Islas Salvajes, ha desaparecido prácticamente de toda la costa majorera, a pesar de llevar 10 años bajo un plan de recuperación oficial. El Cabildo defiende los controles antidopaje, pero critica la gestión de los positivos para que aplazaron la lucha final en Fuerteventura. El consejero insular de Deportes, Luis González, cuestiona la gestión de estos resultados analíticos adversos. El consejero insular de Deportes defiende la necesidad de mantener controles antidopaje para garantizar la igualdad en la competición, pero ha cuestionado la gestión administrativa de los 4 resultados analíticos adversos comunicados por la Federación Canaria de Lucha en el archipiélago, 2 de ellos en Fuerteventura. El titular del área sostiene que la falta de una notificación efectiva de las suspensiones cautelares y el ambiente caldeado entre las aficiones llevaron a aplazar la final insular de Lucha Canaria como medida de prudencia. Y en Canarias se han dado de baja 1.593 viviendas vacacionales del registro turístico desde la entrada en vigor de la ley. El director general de Ordenación, Formación y Promoción Turística del Gobierno canario, Miguel Ángel Rodríguez, asegura que la aplicación de la ley de ordenación sostenible del uso turístico de la vivienda está teniendo un aterrizaje suave en el archipiélago y rechaza que haya provocado una desaparición masiva de vivienda vacacional. El Ejecutivo

0: sostiene que la retirada de miles de anuncios de las plataformas digitales corresponde, en cambio, a la eliminación de ofertas ilegales tras la entrada en vigor del Reglamento Europeo de Intercambio de Datos. Y la élite mundial del windsurf y el wakeboard vuelve a Fuerteventura. La playa de La Barca acoge a los primeros riders del panorama internacional en el Campeonato del Mundo que se va a celebrar desde el 16 hasta el 1 de agosto en la playa de Sotavento. La cita fue presentada oficialmente en el Hotel Sen Fuerteventura en un acto encabezado por el alcalde de Pájara, Alejandro Jorge, junto a la consejera de Turismo del Cabildo de la isla y vicepresidenta del Patronato de Turismo, Marlene Figueroa, la concejala de Turismo, Tina da Silva, y el concejal de Deportes, José Benito Alonso. Cerramos contándote que Vinter lanza un nuevo vintazo para volar desde Fuerteventura a la península por 23 euros. Unos billetes que puedes adquirir hasta el 27 de este julio para viajar del 1 de octubre al 31 de marzo del próximo año con conexiones gratuitas desde el aeropuerto de Fuerteventura. Para ampliar estos contenidos, entre otros, nuestra página web y redes sociales. Cuando sean las 12, entraremos en nuevo tiempo de información.
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0: Abrimos ahora nueva hora, 11:05 minutos. Saludos para ti que te acabas de incorporar, saludos a los oyentes que ya estaban con nosotros. Estamos a martes 14 del mes de julio y ¿qué te parece si arrancamos esta hora con un artista que prontito, el 18, estará por aquí por Fuerteventura en concierto, en las fiestas del Carmen de Corralejo, Lucra?
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colaboración de Carlos Baute y Tuto Durán. Ritmo fresquito, veraniego, para compartir contigo en esta mañana. Esas canciones que tú nos propones y yo encantada de escucharla juntos. ¿Que tienes alguna sugerencia que hacernos? ¿Una de esas canciones que te gusta mucho? Pídela. La bebia la quiero desvestir. 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Te cuento otros asuntos. Los termómetros de Canarias van a llegar a los 32 grados en cuestión de horas, según anuncia la Agencia Estatal de Meteorología. Prevé para hoy martes y los poco nubosos o despejados de forma generalizada en el conjunto de nuestro archipiélago canario. La Agencia Estatal de Meteorología prevé para hoy cielos poco nubosos o despejados de forma general. Además, volverá a hacerse patente el aumento de las temperaturas, especialmente en zonas interiores de las islas. La evolución de los termómetros será uno de los aspectos a vigilar durante la semana. El jueves, las máximas podrían alcanzar y superar los 32 grados en medianías y en las vertientes sur y oeste de Gran Canaria y sur de Fuerteventura.

La información que nos lleva ahora hasta la isla de La Palma y hablamos del joven desaparecido Airam. Un amigo de la infancia ha reconocido a Airam en la isla de La Palma y reaviva la esperanza de su familia. Seguimos pensando que nuestro hijo está, dice la madre del joven desaparecido, que asegura que este avistamiento del 13 de mayo es muy importante porque quien dice haberlo visto lo conoce desde niño e identificó incluso el tatuaje que tiene el joven. Y es que la búsqueda de Airam Concepción sigue viva en la isla de La Palma. 5 meses después de la desaparición de este joven de 20 años, su madre ha compartido un emotivo mensaje en redes sociales en las que lanza una nueva petición de ayuda ciudadana y revela una de las pistas que más esperanzas ha devuelto a la familia. Ha dicho que siguen pensando y sintiendo que su hijo está, que se esconde, que se mueve por la isla, dice la madre de Airam en una publicación donde también explican que el avistamiento más relevante es el que se produjo el pasado 13 de mayo. Según relata, hay una pista de una persona que asegura haberlo visto, que lo conoce desde niño. Quien lo ve, lo conoce desde niño, asegura que es él y firma y confirma además que tiene su tatuaje. El testigo también señaló que el joven llevaba barba, el pelo más largo, un aspecto que coincide con el tiempo transcurrido desde su desaparición. La familia añade que tras este avistamiento, si reciben otros posibles testimonios, pues que mantienen viva la hipótesis de que Airam continúa desplazándose por distintos puntos de La Palma. El mensaje de la madre es que si vuelven a verlo, que le hagan una foto y que los llamen. Explica que tiene autismo y altas capacidades. Airam podría ayudar a entender lo ocurrido y la familia sostiene que el joven podría estar atravesando una fuga autista, un episodio que, según describen, puede prolongarse durante mucho tiempo y provocar desorientación, lagunas de memoria o dificultad para recordar cómo regresar a casa. Pues ya son 5 meses de la desaparición de Airam Concepción. Fue el pasado 16 de febrero durante la celebración de los indianos en Santa Cruz de La Palma.

Hablamos ahora de notas, de estudios de la Universidad de Las Palmas de Gran Canaria. Miles de estudiantes han consultado con expectación esa primera asignación de plaza del nuevo acceso a la Universidad de Las Palmas de Gran Canaria. El interés fue tal que la página web de la institución colapsó en distintos momentos del mediodía. La universidad ha publicado las primeras notas de corte para el próximo curso 2026-2027 y en esta primera asignación 16 titulaciones exigen una nota superior al 10 y solo una rebasa el 13. También ocurrió el año pasado. El doble grado de traducción e interpretación inglés-alemán e inglés-francés vuelve a situarse como la carrera con la nota de corte más alta, con un 13,39, una cifra que responde en parte a que solo oferta 10 plazas. Medicina ocupa el segundo lugar, una nota de 12,71, con 150 plazas ofertadas. El tercer puesto está para el doble grado de educación infantil y educación primaria, que exige un 12,07. Tiene capacidad para 30 estudiantes. Entre las novedades para el próximo curso destaca el nuevo grado de psicología, que se oferta en modalidad no presencial y debutará con una nota de corte de 10,47. Estará disponible para 80 estudiantes.

0: 11 de la mañana, 18 minutos. Seguimos acompañándote. Esto es La Mañana Extra de La Insular. Y seguimos poniendo tus canciones favoritas.
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11:27 minutos, seguimos acompañándote la mañana extra de La Insular. Música, actualidad, entretenimiento. ¿Y qué te parece si repasamos también las fiestas? Que tenemos unas cuantas por Fuerteventura. De norte a sur, también por la zona centro. La agenda en verano cambia un poquito quizás, pero sobre todo se vuelve muy festiva. Toma nota, porque vamos a contarte todo lo que puedes hacer y disfrutar estos días en la isla de Fuerteventura.

Voy a comenzar en Betancuria con las fiestas de San Buenaventura que están llegando a su final. Tuvieron ayer tarde infantil, han tenido fiestas, charlas, actividades para los mayores. Y hoy llega el final, la fiesta de San Buenaventura, con la misa y la procesión a la 1 de la tarde. Y así el fin de fiesta.

Sigan de fiestas en La Salina, Fiestas del Carmen. Una rosa que le haga sentir. Y para el día de hoy, para este martes, tenemos taller creación de duendes a cargo de Lidia Chacón a las 5. A las 7 habrá una masterclass de Zumba con Triana. Y a las 8, juego sorpresa. Mañana miércoles hay concurso de postres. Y luego tendremos a las 10 Las Salinas Proyecta. Seguimos y el jueves 16, gincana y merienda para los participantes a partir de las 5. A las 8, con la caída ya del sol, asadero tradicional de sardinas. Y en la música tendremos a Katy Díaz. Seguimos en las fiestas de Las Salinas. El viernes escala en Ifia a las 8. A las 11, el concierto de Hombres de Marte. Y a la 1 de la madrugada, turno para Enclave. Esto el viernes en Las Salinas. Y si nos vamos al sábado, a las 10 de la mañana comienza el torneo de bola. Durante toda la mañana hasta las 5 habrá mercadillo. A la 1, taller de extracción de sal. A las 6 de la tarde, un taller de nudos marineros con Nano. A las 8 será la noche de humor con Saúl Romero. A las 10, la verbena con Alicios del Norte, la orquesta Estrella Latina y el grupo Calibre. Y cuando lleguen las 12 de la noche, exhibición pirotécnica. Esto el sábado, Las Salinas. Cómo ganar en su corazón. Y cerramos el domingo. A las 10 de la mañana engalanamos los barcos. A las 12, pasacalles con la charanga contratiempo. A la 1, la Eucaristía. Y seguidamente, procesión terrestre. A las 3, la verbena del solajero con Estrella Latina. Y a las 5 de la tarde será el paseo marinero Nuestra Señora del Carmen. Seguidamente, la actuación de la parranda El Callao y la banda del Cuco. Y así daremos por terminadas las fiestas en Las Salinas del Carmen. Comentarles que habrá servicio de taxis para que puedas ir a las fiestas tranquilo. Toda la programación está en nuestra web, en el apartado Agenda.

Más fiestas que tenemos en la isla de Fuerteventura. Siguiente parada en Ginamar, que también celebra sus fiestas del Carmen. 2015. Para este martes tenemos juegos de antaño, animación infantil. Mañana continúa por la tarde la animación infantil. Y luego comienza el torneo de ronda. El jueves 16 es el día principal en honor a Nuestra Señora del Carmen. Por la mañana hay música ambiente en la plaza. Luego al mediodía hacen una gran paella popular. Actuación de la parranda Muelle Nuevo. La función religiosa y la procesión marítima. El jueves también tendremos la actuación de la rondalla. A ver si lo leo yo bien. La Mantiga. Actuación musical de los Alicios del Norte. Y también habrá fuegos artificiales. Esto en las fiestas del Carmen en Ginijinamar. El viernes, hinchables y talleres de pulseras a las 5. Luego llegará el concurso de postres caseros. El ritmo de la batucada también tendremos el viernes por la tarde. Y luego noche con diferentes talleres de salsa, juegos para adultos y karaoke. Esto en las fiestas del Carmen en Ginijinamar.

Muchacho. Seguimos de fiestas. Nos vamos hasta Morrojable. Están los últimos días de sus fiestas del Carmen. Y para la jornada de hoy, para este martes, tenemos a las 8 Voces de Sal y Mar, un recital que honra el legado de las mujeres de Morrojable y la identidad de un pueblo. Esto será a las 8 y seguidamente música, la luz de las velas, suspiros del Carmen en la ermita de San Miguel. Chacho, no te complica mucho. Para mañana miércoles, actuación de Mejor con Copas a las 9 de la noche. Seguidamente Daniel Calero, 25 años sin bodas ni platas. Luego llegará la verbena con Nuevo Clan y la orquesta Grupo Bomba, y durante esta verbena se elige a la reina de las fiestas del Carmen.

Llegamos al último día de las fiestas del Carmen de Morrojable. Después de esa verbena que se extiende del miércoles en la noche al jueves, a las 5 de la mañana la Diana floreada con la banda de Agaete por los lugares de costumbre. Nos acostamos un ratito y a las 11 tenemos la solemne función religiosa en honor a Nuestra Señora del Carmen, seguida de procesión por los lugares habituales, donde estará acompañada de la banda municipal de Pájara y la procesión marítima. Luego llegará la verbena del Solajero, será la avenida con la actuación de Los Salvapantallas, Armonía Show y Kilian Viera. Y así se pone el fin de fiestas en Morrojable, en las fiestas del Carmen.

Ellos son los Salvapantallas, uno de los grupos que va a estar en el cierre de las fiestas del Carmen de Morrojable. Tienen un directo muy potente, seguro que las has visto en alguna ocasión y sabes perfectamente de lo que hablo.

0: Más fiestas, nos vamos a la zona norte, a Corralejo, porque también ahí están celebrando sus fiestas del Carmen. Todavía le quedan unos días, ¿eh?
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0: Hoy martes hay torneo infantil, fútbol sala, fiestas del Carmen, Memorial Ancor Carballo, a las 5 menos cuarto en el pabellón municipal José Perdomón Pierres. A las 5 y hasta las 8 es el torneo de ajedrez en la avenida Nuestra Señora del Carmen. A las 8 arranca el tercer y cuarto puesto del Memorial Ancor Carballo. Y luego habrá fiesta para nuestros mayores. Con homenaje, tributo a Rocío Dúrcal, entre gotas de Rocío, en la voz de Yamilei Cruz y su mariachi. Y cuando termine hay música con el grupo Géminis. También hoy tendremos a las 9 de la noche cine de verano en el Mollito Chico. A las 9 se juega la gran final del Memorial Ancor Carballo. Y por aquí suena de fondo Luke Ra. Que luego te cuento cuándo, cómo y dónde lo puedes escuchar en las fiestas del Carmen de Corralejo.
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0: mañana miércoles, desde las 3 y media de la tarde hasta las 7 hay actuaciones musicales a cargo del grupo Jazz Street Project y grupos invitados en el Muelle Chico. Continúa mañana por la tarde el torneo de ajedrez y mañana será la gran elección de la reina de las fiestas del Carmen en Corralejo. Cuando termine esta gran gala y tengamos a la nueva reina de las fiestas del Carmen, de Corralejo, comienza la verbena. Una verbena que se alarga hasta las 5:30 de la madrugada. Orquesta Armonía Show, Grupo Bomba y su orquesta y el grupo Calibre. Esto en el recinto anexo al pabellón José Perdomón Pierres. Llegamos al jueves, que es el Día de la Virgen, y a las 5:30 de la mañana, después de la verbena, ahí la Diana Floreada con la banda Archipiélago por las calles del pueblo. A las 12 del mediodía, el jueves será la función religiosa y procesión marítimo terrestre en honor a la Virgen, donde estará acompañada de la agrupación folclórica Dunas de Corralejo. El jueves, a partir de las 4 y hasta las 8, hay actuaciones musicales con grupos de música latina, como son Salsa y Timba y la solista Flor. Todo esto en el Muelle Chico.

0: Para el viernes, día joven. Durante la mañana y parte de la tarde, videojuegos, talleres, degustación de cócteles sin alcohol y actividades acuáticas. Habrá música a cargo de los DJ Avian Reyes, Airán Vega y Álvaro Rodríguez. Todo esto en la zona del Muellito Chico. De las 10 de la noche hasta las 4 de la madrugada habrá verbena. Estará Calibre, Armonía Show y Nuevo Clan. Esto ya en el recinto. 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Llegamos al sábado. Nada menos que seas tú. Prácticamente todo el día, de 9 de la mañana a 8 de la tarde, tarde-noche, se estará disputando el torneo de vóley playa en la cancha de arena del área polivalente municipal, que es la calle de la iglesia. A las 8 de la tarde del sábado, Eucaristía y procesión nocturna con la banda de tambores y cornetas 3 de la Brigada 17. A la llegada al Muelle Chico, interpretación musical de los vecinos y vecinas del pueblo y un espectáculo pirotécnico. Y cuando acabe todo este espectáculo en honor a la Virgen, concierto. ¿Quién estará? El Lucra.
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0: El sábado 18.
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0: Lo tendremos en concierto en directo en Corralejo.

Después del concierto de Luke Ra, que será a continuación de la procesión nocturna del sábado, hay verbenas, la última verbena de las fiestas del Carmen, donde estará Nuevo Clan, la orquesta mecánica Baita Marindos de Gran Canaria y también de Gran Canaria Grupo Arena. Y el domingo, fiesta de la espuma a las 12. Y también habrá durante la tarde del domingo Asadero Popular. Fiestas del Carmen en Corralejo, también toda la programación en el apartado Agenda de nuestra página web.

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1: En 12 minutos alcanzaremos las 12 en punto de esta mañana. Como puedes comprobar, mucha actividad festiva para estos días en la isla. Tenemos otros asuntos. El ciclo El Escritor y Tú llega hoy a las 8 a la Sala Josefina Pla del Centro Bibliotecario Insular con Juan Gómez Bárcena. La entrada es libre hasta completar el aforo. Para el día de mañana, para el miércoles 15, ciclo de diversidad, igualdad y cultura, podrás ver Carol, una joven dependienta de una tienda de Manhattan que sueña con una vida mejor. Conoce un día a Carol, una mujer elegante y sofisticada que se encuentra atrapada en un mundo que no la hace del todo feliz. Entre ellas surge una conexión inmediata que cambia las vidas de ambas para siempre. 118 minutos de peli, con 6 nominaciones a los Oscar y 5 nominaciones a los Globos de Oro. Auditorio Insular de Fuerteventura, en Puerto del Rosario, mañana a las 8. Es gratuito. Y te adelanto que para el jueves a las 7:30, en la Fundación Manuel Velázquez Cabrera, Construyendo Puentes, Sembrando Futuro. La Asociación Entre Mares y la Fundación Main, acompañando a quienes migran. Estará María Greco, técnica de atención a la población migrante, y Agustín Sánchez, trabajador social. En la Casa del Maestro, en Tiscamanita, municipio de Tuineje, el jueves a las 7:30. Tienes estos apuntes de la agenda en nuestra página web. En la parte de arriba, hacia la izquierda, verás diferentes apartaditos. Pues ahí clicas en el apartado Agenda y te lleva a todos estos eventos. También puedes conocer de nuestra programación, las farmacias de guardia, el apartado Plaza Pública para cualquier asunto o denuncia que quieras hacer. Y en la parte derecha, en la esquinita, la conexión a nuestras redes sociales. Clica, te lleva a nuestro Facebook, Instagram, X, TikTok, a nuestro canal de YouTube. Incluso puedes mandarnos un mensajito al WhatsApp. Muchas maneras de mantenernos conectados a través de la radio.
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5: Luke Ra en concierto el 18 de julio en Corralejo. El Ayuntamiento de La Oliva, a través de la Concejalía de Festejos que gestiona Omaira Saavedra, trae a Luke Ra a las Fiestas del Carmen 2026. Tras la procesión nocturna, vente a bailar al recinto anexo al pabellón José Luis Perdomo Umpierres. ¡Te esperamos!
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4: Doce en punto. 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
6: 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Hemos alcanzado las 12 en punto de esta mañana y es tiempo de noticias. Cuando llegan las horas puntam, te hacemos un repaso de los asuntos importantes de las últimas horas en Fuerteventura y en Canarias.

El Tribunal Superior de Justicia Canario anula la tasa turística de Mogán y marca el camino que deberá seguir Fuerteventura. Una sentencia que declara nula de pleno derecho la ordenanza que cobraba 0,15 euros por pernoctación. Por su parte, Asamblea Majorera Coalición Canaria La Oliva reclama al Gobierno de Canarias un marco legal para la tasa turística tras la anulación de la ordenanza de Mogán. La formación nacionalista pide a la consejera Jessica de León que lidere una propuesta consensuada con los municipios turísticos. Para los nacionalistas, el fallo judicial que declara nula de pleno derecho la ordenanza moganera por camuflar un impuesto bajo la figura de una tasa evidencia la necesidad de que la consejera autonómica asuma un papel activo en esta materia. Asamblea Majorera Coalición Canaria propone, del mismo modo que el Ejecutivo Canario avanzó en la regulación de la vivienda vacacional, la Consejería de Turismo actúe como interlocutora entre los municipios del archipiélago para consensuar una estrategia común plasmada en un documento que establezca un marco jurídico específico capaz de proteger a los municipios con mayor presión turística. La lapa majorera al borde de la extinción en Canarias. Solo sobrevive una población en Jandía tras una década de protección fallida. La lapa majorera, Patella candei, es uno de los moluscos más singulares del Atlántico macaronésico. Su presencia en el mundo se limita únicamente a las costas de Fuerteventura y algunas islas salvajes en el archipiélago de Madeira, lo que la convierte en un organismo de valor ecológico excepcional. Sin embargo, un nuevo estudio científico liderado por investigadores de la Universidad de La Laguna confirma que lo que muchos temían, la especie ha desaparecido prácticamente en toda la costa de Fuerteventura y del islote de Lobos, y su supervivencia pende de un hilo en el extremo sur de la isla. El Cabildo de la Isla defiende los controles antidopajes, pero critica la gestión de los positivos que aplazaron la final de lucha canaria en Fuerteventura. El consejero insular de Deportes, Luis González, defiende la necesidad de mantener controles antidopajes para garantizar la igualdad en la competición, pero ha cuestionado la gestión administrativa de los 4 resultados analíticos adversos comunicados por la Federación Canaria de Lucha en el archipiélago, 2 de ellos en Fuerteventura. El titular del área sostiene que la falta de una notificación efectiva en las suspensiones cautelares y el ambiente caldeado entre las aficiones llevaron a aplazar la final insular de lucha canaria como medida de prudencia. En Canarias se han dado de baja 1.593 viviendas vacacionales del registro turístico desde la entrada en vigor de la ley. El director general de Ordenación, Formación y Promoción Turística del Gobierno canario, Miguel Ángel Rodríguez, asegura que la aplicación de la Ley de Ordenación Sostenible de Uso de Vivienda Turística está teniendo un aterrizaje suave en el archipiélago y rechaza que haya provocado una desaparición masiva de vivienda vacacional. El Ejecutivo sostiene que la retirada de miles de anuncios de la plataforma digital corresponde a la eliminación de ofertas ilegales tras la entrada en vigor del Reglamento Europeo de Intercambio de Datos. El Partido Popular exige la dimisión inmediata de Torres. Sin él, la trama corrupta no hubiera podido operar en Canarias. El Grupo Parlamentario Popular reclama la dimisión del ex jefe del Ejecutivo Canario tras el

0: dictamen del caso Mascarillas. Te contamos que la élite mundial del windsurfing y el wakeboard vuelve a Fuerteventura. La playa de La Barca acogerá a los mejores riders del panorama internacional en el campeonato del mundo. El municipio de Pájara vuelve a situarse en el epicentro del deporte acuático internacional con la celebración de la 38 edición del Campeonato del Mundo, que se va a disputar del 16 al 1 de agosto en la playa de La Barca, en Sotavento. La cita fue presentada oficialmente en el día de ayer. Un campeonato que arranca con pruebas del circuito mundial de la Professional Windsurfera Association, que se disputará entre el 26 de julio en modalidad de slalom y freestyle en categoría masculina y femenina. A partir del 27 toma el relevo la prueba de windfoil, que permanecerá en Sotavento hasta el 1 de agosto con las competidoras de surf freestyle y free fly slalom. En total 16 días de competición al más alto nivel en uno de los escenarios más reconocibles del circuito mundial. Cerramos contándote que ha sido reparada la avería de la red de abastecimiento entre Calderetilla y Tiscamanita. El CAF informa de que la red se encuentra ya en fase de carga para que el caudal recupere la normalidad lo antes posible. El Consorcio de Abastecimiento de Agua Fuerteventura ha informado de esta reparación de la avería detectada en la red de abastecimiento entre Calderetilla y Tiscamanita, dos puntos cruciales para el suministro de agua potable. Según un comunicado del consorcio, los operarios han trabajado durante la jornada de ayer para la recuperación de la incidencia y en estos momentos la red se encuentra en fase de carga con el objetivo de que el caudal llegue lo antes es posible a la normalidad en las zonas afectadas. Para ampliar estos contenidos y otros, nuestra web y redes sociales, también nuestro canal de información en Telegram y en el WhatsApp.
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0: Seis minutos de la mañana. Abrimos nueva hora, es la tercera ya juntos en la mañana extra de la Insular. Vamos a aprovechar al máximo estos minutos de radio para seguir informándote y compartiendo contigo música, la que a ti te gusta y que nos pides vía WhatsApp 628 92 92 67.

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1: ...12 de la mañana, 10 minutos... Es una colaboración del artista canario Quevedo con otra canaria, también de Las Palmas, Peta Zeta.

0: Finalmente si può Raúl Alejandro.
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Tenemos que hablar de fútbol porque sabes que hoy tenemos un encuentro importante. Nuestra selección española se enfrenta a la selección francesa. Hora Canaria, 8 de la tarde. Entramos en semifinales con este encuentro Francia-España. A ver qué es lo que sucede.

Hoy nos tocará enfrentarnos, a las 8 lo podremos ver, Francia-España en semifinales. Mañana se jugará la otra semifinal, Inglaterra-Argentina, mañana a las 8. Según los resultados, vamos a el tercer lugar, que se disputará el sábado a las 10, el sábado 18, y la final el domingo 19 a las 8.

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0: Manuel Turizo, Maluma, que nos ponen a bailar. Apambichao. Así se llama este tema. ¿Qué quiere decir? No lo sé, pero tiene mucho ritmo. 12:25 minutos de esta mañana. Vamos a quedarnos ahora con la sección, la escuchas en el tardeo, con la psicóloga Almudena Medina. Siempre aborda temas muy interesantes desde la sección Mente y Almu. Y en esta ocasión, gestos o conductas que hacen los hijos y que provocan dolor a sus padres.
1: Estas son cuatro cosas que duelen a tus padres, aunque no te lo digan. Situación 1, cuando empiezas a hablar con monosílabos, cada vez menos, con conceptos extraños, y tus padres sienten que no forman parte de tu mundo. Situación 2, cuando te están dando consejos desde el cariño y tú respondes con desgana, enfado o indiferencia. Situación 3, cuando te alejas y tus padres piensan que es porque han hecho algo mal, aunque nadie se lo haya dicho. Situación 4, cuando te acercas a tus padres solo porque necesitas algo, no para compartir ningún momento con ellos. Tus padres también sienten, pero no lo dicen para no preocuparte.
2: Pues hoy vamos a tratar un tema que a muchos nos va a tocar una fibra muy sensible, esas heridas silenciosas de nuestros padres, esas cosas que como hijos hacemos sin ninguna mala intención, pero que a ellos les duelen en el alma. Para hablar de esto, como te decía, nos acompaña una semana más nuestra especialista, nuestra psicóloga Almudena Medina. Buenas tardes.
3: Hola Pilar, hola a todos y todas, buenas tardes. Pues la verdad que es un tema fascinante, muy necesario porque no todos somos padres y madres, pero sí somos hijos. Uh-huh. Entonces, hay muchísimo que comentar, porque además a cada etapa de la vida le corresponden unas particularidades en este tipo de relación. Y vamos, en casi todas o todas nos vamos a ver reflejados.
2: Bueno, pues ¿qué te parece entonces si dividimos, digamos, nuestra charla de hoy en etapas? Empezamos por la más temida para muchos, que es la adolescencia, porque en la adolescencia, ya sabes, el hijo está en plena búsqueda de identidad, se cree que lo sabe todo, o creemos cuando somos adolescentes que lo sabemos todo. ¿Cuáles son esos golpes bajos, involuntarios, que les damos a nuestros padres en esa etapa?
3: Pues en esa etapa tan, tan complicada para ellos y para nosotros, sobre todo hay dos situaciones muy clásicas que son lo que más puede doler a un padre o una madre. Si te parece, para no decir padre, madre, todos, todas, yo hablo un poco como en general.
2: Sí, por favor, porque a mí me cansa un poco ese momento.
3: La generalización del masculino.
2: Sí.
3: Es que alarga todo el doble.
2: Sí.
3: O sea que va para todos y todas. Pues la primera es la desconexión comunicativa. Porque, claro, pasa mucho que el adolescente empieza a hablar únicamente con monosílabos, como si no quisiera hablar, que realmente es que no quiere. Y cada vez interactúa menos, hace que los padres sientan de repente o que está enfadado o que no sienten parte de su mundo y
2: eso,
3: se preocupen incluso.
2: Eso es lo de todo bien, no sé, ok.
3: Sí, así con pesadez, ¿no?
2: Sí.
3: ¿Por qué no me queda más remedio? Pero ojalá fuera eso, solo porque encima ahora, bueno, ahora en todas las etapas y todas las generaciones que hemos ido pasando, puede ser mucho más más incomprensible y complicado, porque realmente las red flags, lo que da cringe, estar de lulu, shipear, gostear,
2: o sea, todo. No me estoy enterando de nada, pero dale.
3: Eso es de diccionario ya. Hay que ponerse
2: voy mal,
3: a la altura.
2: Muy tarde.
3: Y hay que indagar. Pero es muy común este cambio en la relación realmente, aunque parezca así muy, muy grave y muy insalvable, uh-huh. Es un cambio natural que los padres no deben sentir como abandono o como fracaso, porque tiene la justificación en la evolución del adolescente, que es pues la búsqueda de identidad, como ya sabemos, uh-huh. y de individualizarse. Porque al estar hasta ese momento el niño totalmente fusionado con los padres, llega ahí y necesita romper bruscamente esa fusión para descubrir pues quién es por sí mismo, crear sus límites, poner una barrera alrededor de su identidad.
2: Ajá.
3: Y claro, deja de dar detalles y así evita que se metan sus padres, que opinen, que estén juzgando todo, y entonces así él se siente como de verdad dueño de todas sus cosas.
2: Uh-huh.
3: Luego también está la necesidad de intimidad y privacidad, claro, porque empieza a experimentar emociones, dudas, situaciones, y claro, si lo empieza a contar, pues ya empiezan a aconsejarle, decirle lo que tiene que hacer, y eso no le conviene, con lo cual mejor callarse un poco o contestar así para salir del paso. Y luego también, claro, esta jerga que comentábamos y este cambio de vocabulario, claro, es porque se está un poco mimetizando con su grupo de referencia. Ahora los amigos ya pasan al primer lugar. Entonces es como ya la familia en la que se van a ver reflejados. Entonces, para reforzar la pertenencia a ese grupo, pues claro, tienen como un lenguaje común un poquito en clave, por así decirlo. Y en resumen, para que los padres este silencio y este uso de monosílabos no lo perciban doloroso, es importante que entiendan que esta desconexión es un mecanismo de defensa que necesitan los adolescentes para construir un poco ese nuevo mundo en el que tienen un poquito más de autonomía e intimidad.
2: Bueno, hay que decir que también nosotros tuvimos nuestro lenguaje nuevo. En su tiempo era nuevo, ahora ya no está. Todo esto, la verdad es que debería venir como una especie de manual de instrucciones, ¿no? Porque es imposible saberlo si no te lo cuentan, porque claro, es que si no, tampoco somos adivinos. ¿Cuál es la segunda situación?
3: Pues la segunda es pues cuando intentan dar un consejo a los padres, claro, desde la mejor de sus intenciones, y el hijo pues responde con desgana, con enfado, con indiferencia, porque lo ve como un sermón o un intento de control. Y el padre pues o la madre simplemente están intentando protegerlo y evitar experiencias dolorosas, como intentamos hacer con todos los que nos rodean, para claro. que no aprendan a base de palos. Si se los puedes ahorrar, pues lo intentas.
2: Obviamente, es normal entre padres e hijos. Vamos a avanzar en el tiempo. Ese adolescente crece, a lo mejor se va de casa porque se va a estudiar, porque claro, por ejemplo, como Fuerteventura, que en este caso tienen que salir fuera de casa. Uh-huh. Entramos en la juventud. Juventud y la madurez temprana, parecería que aquí la relación se suaviza, pero también hay heridas silenciosas, ¿no?
3: Sí, la verdad que a lo mejor los padres están esperando con toda su ilusión, bueno, cuando crezca y ya todo esto se estabilice, pues ya de igual a igual un poquito pues la relación irá mejor. Pero no, claro, porque luego empiezas si te independizas, pues hay una serie de estresantes nuevos, extraordinarios, de la persona pues que está en la etapa de madurez y ya tiene que tomar unas decisiones bastante más importantes. Y entonces marca ya más una distancia por el ritmo de vida, porque realmente la vida nos lleva a todos así, como locos, estudiar, trabajar, un montón de factores que nos tienen todo el día ocupado y nervioso. Y entonces te empiezan a alejarse en el sentido comunicativo, en el sentido de ir a visitarlos, de compartir, de preocuparse por ellos. Y claro, los padres, al no encontrar explicación, se atormentan pensando pues eso, que han hecho algo. Aunque nunca haya habido aparentemente motivo o el hijo les haya dicho algo, empieza la parte de culpa porque no entienden ese distanciamiento si solo pretenden preocuparse por él, ayudarle y ya disfrutar de él como un ser ya más maduro.
2: Vamos, para los padres, la verdad, claro, yo no lo soy, no lo puedo saber, pero supongo que tiene que ser un momento bastante duro pensar que tu hijo no te visita porque has fallado. O sea, eso es un pensamiento bastante castigador, autocastigador. ¿Sabes? Cuando realmente sí. A lo mejor solo es que está agobiado por el trabajo y no tiene ganas de ver a nadie, ya está.
3: Claro, lo que pasa es que no lo pueden pensar porque como el hijo no tiene tiempo tampoco de comunicarse y contarles lo que le está pasando, pues claro, ante pues es lo de siempre. Al final, la falta de comunicación es la que hace la mayoría de los problemas, realmente. Y claro, y a esto se le suma la actitud que ya como que refuerza y duele en todo esto mucho más. Que claro, el hijo con poco tiempo, metido en su rutina, se comunica poco, visita poco a los padres, pero cuando necesita algo... Ahí está, al teléfono corriendo para pedir dinero, para que hagan de canguro con los hijos el fin de semana, para recoger tuppers llenos de comida o para que les ayuden a cualquier cosa. Entonces, bueno, imagínate.
2: La verdad es que los convertimos, sobre todo en la primera etapa de la independencia, cuando nos hemos ido de casa, son como nuestros solucionadores de problemas y nos olvidamos de que al final son personas que quieren saber cómo nos fue el día y ya está.
3: Ahí está. Y el mensaje al final que recibe el padre y la madre es mi hijo no tiene tiempo para mí. Soy solo una utilidad en su vida pues cuando necesita cualquiera de estas cosas. Que aún así no se queja a los pobres y siguen haciéndolo porque tienen, por un lado, como la obligación moral de seguir atendiendo incondicionalmente a sus hijos y ayudándoles y resolviéndoles. Y aparte porque se conforman, dicen, bueno, pues si esto es lo único, el único contacto que tengo, que mi hijo viene a la vez que me trae los niños, pues por lo menos le veo la carita y le doy un beso. O sea, que al final se conforman con las miguitas.
2: Y llegamos a esa tercera etapa, ya avanzabas ahora mismo ahora algo con tus palabras, ese hijo maduro que ahora se convierte en padre o madre y dicen que es aquí cuando el karma te alcanza y todo cobra sentido.
3: Sí, hombre, siempre es mucho más fácil de entender todo cuando te sucede, pero en el caso de los padres realmente, ellos siempre dicen, cuando seas padre lo entenderás, pero es que al final no hace falta ni ser padre, porque los que no somos padres ni madres, vamos, al principio de la madurez ya nos damos cuenta de lo que es la vida, de lo que te preocupas por los demás.
2: Totalmente.
3: Del porqué de las cosas, incluso muchas veces dices tú, jolín, yo pensaba que eran muy duros, pero es que, vamos, hasta light me parecen con lo que sería yo hoy en día si yo estuviera en su situación, o sea, que llegas a comprenderlo, pero vamos, perfectamente sin necesidad de tener a tus propios hijos.
2: ¿Cómo cuáles, por ejemplo? A ver.
3: Pues el miedo constante, el miedo que te dan los peligros de ahí fuera. Pues todos tenemos sobrinos, sobrinas, gente muy querida, parejas, o sea, al final te das cuenta, en su caso, cuando su hijo sale de noche, cuando empieza a salir de noche, o cuando coge el coche, o cualquier cosa, claro, ellos no pueden. A ti te pasa si tienes un hijo que no puedes dormir hasta que escuchas la llave de la puerta. Y recuerdas las veces que tú llegaste tarde, que a lo mejor ni siquiera te habían estado ni llamando, ni te habían puesto mala cara, pero simplemente por una pregunta o por saber que estaban despiertos, ya estabas todo agobiado, como diciendo, qué pesados son, si no pasa nada, qué controladores, que me dejan en paz, ¿no?
2: Ya. Yeah. ¿Y qué más?
3: Pues, por supuesto, el sacrificio financiero y personal cuando tienes que renunciar a un montón de cosas, comprarte ropa, viaje, tus sueños, para pagarle algo a tu hijo que luego ni agradecido ni pagado porque encima no hace más que pedir, tú llevas cosas viejas, ellos quieren cosas de marca y realmente también te das cuenta de que ellos lo hicieron lo mejor que pudieron porque no tenían ese manual de instrucciones ni ahora ni antes de por qué pasan las cosas, de cómo suceden, y simplemente eran, pues como tú ahora, dos jóvenes asustados, improvisando, intentando hacerlo lo mejor posible. Y entonces te das cuenta ahora, claro, con los sacrificios que tienes que hacer y ahí es inevitable echar la vista atrás.
2: Uf,
3: y
2: esto...
3: perdona hasta a tus padres, claro.
2: Claro, claro, no, esto ya te pellizca un poquito más, ¿sabes? Porque nos hace pensarlo un poco más así con tranquilidad. No creo que haya nadie de los que hemos tenido, por suerte, una familia pues sana, estructurada, que sea capaz de no admitir esto que nos acabas de decir.
3: Sí, sí, sí, y además nunca es tarde, o a veces sí, pero bueno, que para quien no sea tarde y todavía cuente con sus padres, es muy importante que se lo hagas saber cuando te das cuenta. Agradecerle, darle ese valor, reconocer y expresar verbalmente, oye, mira, me di cuenta, jolín, debió ser muy duro, qué sacrificios hiciste, qué agradecido estoy, no me di cuenta, pero como tú bien decías, al ser mayor me he dado cuenta. Y eso pues reconforta, al fin y al cabo. Y para terminar, Pilar,
2: venga,
3: que te voy a decir así pum pum si nos da tiempo. ¿Nos da
2: sí,
3: tiempo?
2: Sí, sí, venga, tenemos todavía un par de minutillos, vale. Venga.
3: Me gustaría así, por dejarlo siempre como los tips de
2: sí, sí, sí.
3: Quien esté a punto de, digo, a tiempo de reconducir la situación, las frases típicas que hemos dicho todos o que sabemos que se dicen, ¿cómo reformularlas un poco para que no hagan tanto daño? Por
2: vale.
3: Ejemplo, ya me lo has dicho mil veces, qué pesado eres. ¿Eso qué produce? Pues claro, hace sentir a los padres que los consejos molestan, que su experiencia de vida no tiene ningún valor. Y una frase alternativa podría ser, oye, entiendo tu punto de vista, sé que me lo dices porque te preocupas, y bueno, lo voy a tener en cuenta. Y ya está, luego a lo mejor no lo haces, pero
2: y lo tranquilo que se queda tu padre, maravilloso.
3: Hombre, claro, valida su intención con cariño y lo apartas cariñosamente, en plan, sí, sí, sí. Sería como un sí, sí, sí, gracias.
2: Vale.
3: Y luego haces lo que quieras, pero no le haces daño, en plan, déjame en paz.
2: Desde luego.
3: Otra.
2: Venga.
3: Cuando les dices, tú no lo entiendes, en tu época era distinto, las cosas ya no son así. Lógicamente les produce un sentimiento de desconexión, de obsolescencia, se sienten aparte más mayores de lo que sean y claro, sienten que los consideras incapaces de comprender el mundo actual en el que viven y en los que vives, y entonces eso aleja más todavía. Alternativa, oye, papá, mamá, las cosas han cambiado bastante últimamente, déjame explicarte cómo funciona esta situación ahora porque ha habido algunos cambios y ya les incluyes en tu mundo, les permites aprender también y evitas que se sientan excluidos y a ti te viene bien porque ya con esa comprensión pues ya puedes tener a lo mejor sí aceptar más consejos ya un poquito más actualizados.
2: Mm-hmm. Oye, qué interesante. Más, venga.
3: No tengo tiempo ahora, te llamo luego. Así, tal cual. Claro, a ver, genera profunda soledad y sensación de que han dejado de ser importantes si esto se repite mucho. Una vez vale, dos también, pero claro, continuamente ya dices, oye, molesto. Tras alternativa. Oye, papá, mamá, ahora mismo estoy a tope, no puedo hablarte como me gustaría. Te llamo el domingo, ¿te parece? Y te cuento, te pongo al día y me cuentas tú todo. Y bueno, tú ya tienes un compromiso, estableces un límite claro y ellos quedan tranquilos. O sea, el domingo ya me voy a poner al tanto de todo. Y no pasa nada. Y, vale. Y la frase es igual de rápida, pero mucho más cariñosa también.
2: Te la compro,
3: venga. Una frase, aunque habría millones. Es mi vida, déjame en paz, no te metas. No, es muy de desahogarse cuando dices que pesado son. Pero para un padre o una madre esta frase se percibe como si de repente le cerraras la puerta a las narices, ¡pum! Y levantas un muro que ya corta toda confianza y toda, bueno, y parte de la relación. Alternativa. Oye, sé que te preocupas por mí, te lo agradezco muchísimo, pero tengo que pensar yo en esto, que es mío, necesito tomar mis propias decisiones, aprender a manejar esto. Oye, pues si te necesito, ya sé que te tengo, pero confía en mí de momento. Y ya reafirma tu independencia y su papel de, oye, te tengo ahí como salvación si te necesito, no te preocupes, pero de momento voy a intentarlo yo.
2: Oye, qué bueno.
3: Todo funciona mejor así, con cariño.
2: Desde luego que sí. Las formas de decir las cosas, ya lo hablábamos con el tema de las discusiones. Pues, querido oyente, teniendo toda esta información, ya sabes, si alguno de estos es tu caso, pues toca cambiar el guión y reescribir la relación con tus padres. Llámalos para contarles algo que te haya pasado hoy, aunque a ti te parezca que es algo como súper banal. Y no solo porque quieras que te preparen un tupper para mañana. Así que muchísimas gracias por esos tips, Almudena Medina. Pero no quiero que nos vayamos sin que recuerdes cómo te pueden encontrar en redes y la web.
3: Almudena Medina, / psicología en redes y psicoimedia, empezando por p.com, uh-huh. La web.
0: Ahí la encuentras. Y en los podcasts de nuestra emisora también. 12:42 minutos, recta final del programa Nia y Santo Pedro.
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1: En este 14 del mes de julio estamos celebrando, tal y como te contábamos al comienzo del programa, el Día de los Tiburones. Canarias es un refugio natural para los tiburones, un legado marino que urge proteger. Hoy 14 se conmemora el Día Internacional de los Tiburones, una fecha que sirve para reivindicar el papel esencial que desempeñan estos grandes depredadores marinos en el equilibrio de los ecosistemas. Coincidiendo con esta efeméride, una veintena de colectivos ecologistas del archipiélago han suscrito un manifiesto en defensa de los tiburones, reclamando mayor protección, educación ambiental y vigilancia de las actividades pesqueras que amenazan su supervivencia. En Canarias han identificado 55 especies, muchas de ellas vinculadas a fondos litorales profundos. Algunos son frecuentes, como el angelote o el cazón, mientras otras, como el tiburón ballena o la tintorera, solo aparecen de forma ocasional. Especial atención merece el solrayo, un tiburón de aguas profundas cuyas hembras se acercan a la costa para parir, probablemente en busca de mayor protección para sus crías.

0: Hay otros asuntos que también forman parte de la actualidad. Canarias sube un 41% las dietas para pacientes que deben desplazarse a otra isla para recibir atención médica. 12 policías nacionales en práctica se incorporan a Fuerteventura y refuerzan la plantilla insular. La unidad móvil del DNI expide 112 documentos de identidad y 32 pasaportes en su primer mes en Corralejo y Morrojable. Asamblea Majorera Coalición Canaria La Oliva reclama al Gobierno de Canarias un marco legal para la tasa turística tras la anulación de la ordenanza de Mogán. La Universidad de Las Palmas de Gran Canaria investiga nuevas tecnologías para reducir las emisiones de los ferries rápidos que conectan las Islas Canarias. La lapa majorera al borde de la extinción en Canarias. Solo sobrevive una población en Jandía tras una década de protección fallida. Ha sido reparada la avería de la red de abastecimiento entre Calderetilla y Tiscamanita. Ahora se encuentra en fase de carga. El Cabildo de la Isla defiende los controles antidopaje, pero critica la gestión de los positivos que aplazaron la final de lucha canaria en Fuerteventura. Te hemos contado que en Canarias se han dado de baja 1.500 viviendas vacacionales del registro turístico desde la entrada en vigor de la ley. Son asuntos de actualidad, son noticias que encuentras en nuestra página web y redes sociales.
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0: Y así nos vamos marchando. Ha sido un placer acompañarte en esta jornada de martes 14 del mes de julio. Te invito a que sigas con nosotros. Buena selección musical para esta jornada. A partir de las 4 llega el tardeo con Pilar López. Para despedirnos, temita musical de Sabrina Carpenter junto a Madonna. Así con buena música, te deseamos una muy feliz tarde y nos despedimos en la mañana extra de La Insular.
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4: Buenas noches.

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9: 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Son las 4. 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
12: Pues muy buenas. ¿Qué tal estás en este martes del 14 de julio de 2026, martes de fútbol? Si no eres futbolero, ¿estarás hasta las narices? Si el fútbol te gusta o mínimo te entretiene, pues hoy es un gran día. Y yo te lo digo, aunque no te guste mucho el fútbol, ya solo por el ambientillo, pues bien, ¿no? Saludos de Pilar López, aquí llego para acompañarte durante 3 horas de radio. De aquí yo voy directo al fútbol, de hecho ya yo llevo mi camiseta ya como Dios manda de la selección, sí. La mía no tiene estrella porque la compré justo antes de que la ganásemos.

Supongo que, sabes que siempre te digo que tú puedes elegir las canciones de este programa, pero bueno, dentro de esas canciones, canciones que te suenen a fútbol. Aparte de las canciones oficiales de los mundiales, que ya seguro que el Waka Waka te ha venido, yo lo sé. Pero canciones de fútbol. Canciones que, por ejemplo, tú vas a un campo de fútbol y cuando está ahí el speaker dándolo todo o en el tiempo de descanso suena. Por ejemplo, yo, no falla, por ejemplo, tú vas a ver al... Lo último así que estuve fue en el del Tenerife, en el Tete, sí... Safri Duo, un básico ahí, ¿no? Pues te propongo canciones que te suenen a fútbol, a campo de fútbol, a programa de deportes y las vamos poniendo, ¿te parece? Venga, pues lo hacemos así. WhatsApp abierto 628-92-92-67. Si es una nota de audio, sabes que, oye, pues... Pues nos gusta un poquito más, ¿qué quieres que te diga? Pero por aquello de ponerte voz, de que parece que hay que interactuar, coge otro rollo. Pero bueno, tú mandas con lo que te sientas más cómodo y tú nos envías un WhatsApp y ya está. Y vamos poniendo esas canciones y vamos confeccionando el programa de esta tarde de martes, que por cierto es el 199 ya, no sé en qué momento ha ocurrido, pero mira todo lo que llevamos recorrido ya. Así que genial, de hecho ha ido tan bien esta primera temporada que culminábamos a finales de junio, que hemos decidido extender el programa durante todo el veranito y todo. Los colaboradores van descansando de forma alterna, pero también van a estar viniendo porque ellos se lo pasan muy bien también aquí, así que... Pues si podemos seguir acompañándote, esto es maravilloso, ¿no? ¡Claro! Contigo, forever and ever again. Estoy de buen humor porque tengo muchas ganas de que llegue el partido y de que ganemos, porque yo sí tengo esa vinilla ahí futbolera. ¿Vamos a tardar un poquito juntos o qué? Por cierto, hoy es martes, hoy toca Muelle de los Libros. Ya hicimos uno de libros viajeros. El de hoy está dedicado a... lo descubrimos a las 5:30 de la tarde.

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1: 4:14, hacemos una de las primeras paradas en la actualidad informativa que nos lleva hasta el programa La Voz de Fuerteventura de nuestra compañera Pia Peña Garicano, que recibió hoy en el estudio a Tina da Silva, concejal de turismo del Ayuntamiento de Pájara, y a su compañero José Benito, en este caso concejal de deportes, que fíjate qué binomio más interesante, teniendo en cuenta que comienza dentro de 3 días el campeonato mundial de windsurf y windfoil.
2: Sí, bueno, el campeonato de windsurf está más que consolidado, es la 38ª edición. Es una combinación perfecta de 21 días de deporte y ocio. Ayer mismo se hablaba de que no hay ningún municipio en Canarias que combine estos dos temas, ¿no?
3: O sea, y desde hace tanto tiempo.
2: Y durante tanto tiempo, correcto. Hay diversos eventos en todas las islas, pero yo creo que el Campeonato Mundial de Windsurf es un referente internacional tanto para Fuerteventura como para Canarias y, por supuesto, para nuestro municipio, para Pájara.
3: ¿Cuántos riders compiten en ambas modalidades? Estamos hablando de windsurf, antes era el kite, se cambió por el windfoil, por una cuestión también de marcas. Ahora mismo están los competidores principales a nivel global. ¿Cuántos vienen a Fuerteventura?
2: Estamos en torno a los 100 competidores.
3: A los 100 competidores, sí, que vienen de todas de partes del mundo.
2: Correcto, de Aruba, de Brasil, de Alemania, de Bélgica, de Holanda. Este año vamos a entregar el campeonato, o sea, la medalla de campeón del mundo de 3 modalidades, que finaliza, o sea, esta es la última prueba para ese campeonato. Y bueno, tiene una repercusión mundial. Ayer mismo hablábamos con uno de los riders y nos decía que para ellos es un placer venir a Fuerteventura, a la playa de Sotavento, y que era ya una visita obligatoria,
3: ¿no? En el calendario, ¿no?
2: Exacto, ya este año ya se están marcando la cita del año que viene, ¿no? Entonces, para nosotros, para el municipio, es muy importante. 38 ediciones creo que hablan por sí solas, ¿no? Y para Fuerteventura, por supuesto. Entonces, además, el campeonato deja muchísimo dinero. Ayer la consejera del Cabildo, Marlene Figueroa, decía que por cada euro que invertimos retornan 16 euros. O sea que es una inversión muy potente.
3: ¿El impacto directo económico?
2: El impacto económico es muy potente también. Entonces, pienso que el ayuntamiento y las instituciones, el Cabildo, que colaboramos, Cabildo y Ayuntamiento, debemos seguir luchando para que el campeonato se siga celebrando y darle la máxima seguridad y las mejores condiciones.
1: Bueno, pues es sin duda alguna el Campeonato Mundial de Windsurf en Fuerteventura, 38 ediciones, como decía la concejal, hablan por sí solas, está más que consolidado. Cualquier persona que se dedique a deportes como este tiene a Fuerteventura como referente, es un paso obligado, así que si a eso además le añades pues la parte de ocio, pues nos queda un campeonato la mar de cuco, oiga usted. Haremos más paradas en la actualidad informativa, de momento continuamos.
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0: Recuerda, WhatsApp abierto en el 628-929-267. ¿Qué canciones te suenan a fútbol, a mundial, a evento deportivo que nosotros te la ponemos? Venga.
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5: Son las 4:34, aún estamos, como aquel que dice, empezando hasta las 7 de la tarde. Tú y yo tenemos una misión, que es tardear juntos.

0: ¿Ves? Esta es una de esas canciones que en cualquier competición deportiva va a sonar casi de fijo. Yo diría fijo, fijo, sin el casi, pero bueno, por sí. 4 y 38.
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2: Buenas noches.

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1: La actualidad informativa nos lleva hasta nuestra web radioinsular.es. Vamos a repasar los titulares de portada, a ver qué ha ido ocurriendo en la jornada de hoy. Más adelante hablamos de todos los demás cositas que podemos ofrecerte para hacerte precisamente llegar esa información. Pero en titulares de portada, la Guardia Civil detiene al presunto autor de un robo con escalo en una vivienda de Corralejo. Un joven de 21 años detenido por un robo en vivienda vacacional en Corralejo. 12 policías nacionales en práctica se incorporan a Fuerteventura y refuerzan la plantilla insular. Los nuevos agentes se suman al contingente de 28 funcionarios presentado a principios de julio en la comisaría de Puerto del Rosario. La unidad móvil del DNI expide 112 documentos de identidad y 32 pasaportes en su primer mes en Corralejo y Morrojable. El servicio ampliará sus citas ante la buena acogida ciudadana y pasará a atender 2 días por semana en cada localidad. Asamblea Majorera Coalición Canaria La Oliva reclama al Gobierno de Canarias un marco legal para la tasa turística tras la anulación de la ordenanza de Mogán. La formación nacionalista pide a la consejera Jessica de León que lidere una propuesta consensuada con los municipios turísticos. Vinter lanza un nuevo vintazo para volar desde Fuerteventura a la península desde 23 euros. Los billetes pueden adquirirse hasta el 27 de julio para viajar entre el 1 de octubre y el 31 de marzo de 2027 con conexión gratuita desde el aeropuerto de Fuerteventura. Canarias, refugio natural para los tiburones, un legado marino que urge proteger. El 14 de julio, que es hoy, se conmemora el Día Internacional de los Tiburones, una fecha que sirve para reivindicar el papel esencial que desempeñan estos grandes depredadores marinos en el equilibrio de los ecosistemas. Coincidiendo con la efeméride, una veintena de colectivos ecologistas del archipiélago ha suscrito un manifiesto en defensa de los tiburones, reclamando mayor protección, educación ambiental y vigilancia de las actividades pesqueras que amenazan su supervivencia. Canarias sube un 41% las dietas para pacientes que deben desplazarse a otra isla para recibir atención médica. La Consejería de Sanidad del Gobierno Regional publica una orden que incrementa las ayudas por alojamiento y manutención para pacientes y acompañantes que necesitan asistencia sanitaria fuera de su isla de residencia, una medida que no se actualizaba desde 2018. La lapa majorera al borde de la extinción en Canarias. Solo sobrevive una población en Jandía tras una década de protección fallida. Un estudio de la Universidad de La Laguna revela que la Patella candei, especie endémica exclusiva de Fuerteventura y las Islas Salvajes, ha desaparecido prácticamente de toda la costa majorera, a pesar de llevar 10 años bajo un plan de recuperación oficial. Solo una pequeña población relicta en la península de Jandía mantiene viva a este molusco en el archipiélago canario. 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

0: Me encanta lo nuevo de U2, este Street of Dreams. El vídeo está rodado en México y de hecho, bueno, pues también hacen ese guiño, ¿no?, al castellano, con ese Calle de Sueños. Claro que sí, me gusta ese toque. Venga, cerramos hora. Tenemos dos más por delante para tardear.
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0: Son las 5. 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
2: 5 de la tarde, muy buenas, ¿cómo estás? Tenemos 25 grados de temperatura, con lo cual está de lujo, de maravilla. 3 horas nos separan del inicio del partido Francia-España, en semifinales. Y de aquí, ya, al partido del domingo, ya tú sabes. Te recuerdo que tenemos en marcha así conversaciones. Por ejemplo, ¿dónde vas a ver el partido en caso de que seas de fútbol? ¿Dónde lo vas a ver? ¿Has quedado en plan asadero? ¿En un bar? ¿En tu casa? También estamos, hemos enlazado y hemos dicho, oye, ¿qué canciones escuchas tú cuando vas a ver un partido de fútbol, una competición deportiva? Esas canciones que te pone el speaker y te vienes arriba. Pues estas son las que queremos que nos propongas en el día de hoy, en ese mismo WhatsApp, 628 92 92 67. Saludos de Pilar López en esta segunda hora. Vamos para allá.

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3: Hola gente, soy Iván, cantante de Efecto Pasillo, y queremos a Pilar con locura y queremos que siga sonando nuestra música en este programón. 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
1: Bueno, como ya tenemos confianza tú y yo desde hace mucho tiempo, bueno, pues te cuento así algo por la canción que viene ahora. Resulta que estaba yo el otro día en un asadero y tenía la gran suerte de que allí había una guitarra y gente que cantaba con mucho arte. Y de entre las canciones que se cantaron, hubo una que la verdad es que no me esperaba. Llevaba muchísimos años sin oírla. Y se cantó tan bonito que, bueno, los pelos de punta absolutamente. Y desde entonces es que no me saco la canción de la cabeza. Y entonces se me ha ocurrido compartirla contigo, porque tú sabes que aquí en este programa ponemos lo mejor de cada estilo, independientemente del año. Y he dicho, pues la voy a compartir con mis tardeístas. Por si yo no me la saco de la cabeza, pues por si acaso se le engancha a ellos también. Además que traer una canción de Carlos Chauen siempre es una buena idea. Nos vamos a ir unos cuantos años atrás, 20 y algo, para quedarnos con esta semilla en la tierra.

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1: Ey, ha provocado reacción la canción. ¿Cómo me mola este momento?
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1: El mensaje es escueto, ¿eh?
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1: Qué bueno, Pilar, grandes recuerdos. Bien, bien.
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1: Hombre, es que es un tema.

0: siempre digo que hay que intentar echarse que de todo el grupo de amigos, a ver si mínimo uno que toque la guitarra y que cante. Porque la verdad es que nos regalan momentazos que se quedan en el corazoncito, pero mira, para siempre, de verdad, ¿eh?
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11: Si es martes y son las 5:30 de la tarde, eso se traduce en que llega una nueva entrega del Muelle de los Libros. Y llega con un especial de Hemingway y los caminos de España. Hay países que se conocen viajando y hay países que primero se descubren entre las páginas de un libro. Cada mes de julio, una ciudad española vuelve a ocupar las portadas del mundo y así ha sucedido este también, como es Pamplona, que se ha vestido de blanco y rojo, donde un cohete ha anunciado el comienzo de los Sanfermines y miles de personas han llegado hasta allí, desde todos los rincones del planeta, para vivir una fiesta única. Pero pocos saben que buena parte de esa fama internacional nació gracias a un escritor. Un joven periodista estadounidense llegó a España en los años 20 buscando historias. Y encontró mucho más. Encontró un país apasionado, lleno de contrastes, de paisajes inolvidables y de personas que terminaron cambiando su manera de escribir y también su manera de vivir. Y aquel hombre era Ernest Hemingway. Ganador del Premio Nobel de Literatura en 1954, corresponsal de guerra, aventurero incansable y uno de los escritores más influyentes del siglo XX, pero sobre todo, un enamorado de España. Dicen que un escritor deja parte de sí mismo en cada libro, y Hemingway dejó también una parte de España en cada uno de los suyos. Coincidiendo con la celebración de los Sanfermines en estos días, hoy queremos recorrer ese viaje, descubrir al hombre, al periodista y al novelista que consiguió que millones de lectores soñaran con conocer nuestro país. Porque hay escritores que cuentan historias y otros que consiguen cambiar la historia de un lugar. Bienvenidos al Muelle de los Libros.
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11: Después de visitar Pamplona, De hacerlo por primera vez en 1923, Hemingway quedó fascinado por el ambiente de los Sanfermines. Aquella experiencia dio origen a Fiesta, la novela que convirtió una celebración profundamente local en un fenómeno conocido en todo el mundo. Su protagonista, Jake Burns, pertenece a la llamada Generación Perdida, marcada por las heridas de la Primera Guerra Mundial. A través de su viaje por Francia y España, Hemingway habla de la amistad, del amor, de la búsqueda de sentido y la necesidad de volver a empezar. Pero hay otro protagonista silencioso, Pamplona. Sus calles, sus cafés, el bullicio de las fiestas y la emoción del encierro aparecen descritos con una fuerza que todavía hoy sorprende. Muchos historiadores consideran que Fiesta fue decisiva para impulsar el turismo internacional hacia los Sanfermines. Miles de viajeros llegaron movidos por el deseo de conocer la ciudad que habían imaginado mientras leían la novela. Si tenemos que hablar de Hemingway, nació en 1899 en Illinois. Comenzó como periodista, una profesión que marcó para siempre su estilo, con frases breves, con precisión y una enorme capacidad para sugerir más de lo que explicaba. Fue corresponsal en varios conflictos internacionales, viajó por medio mundo y encontró en España una segunda patria literaria. Ya en 1954 recibió el Premio Nobel de Literatura por el conjunto de una obra que revolucionó la narrativa contemporánea. ¿Y por qué recomendamos este libro, este Fiesta? Pues porque pocas novelas han conseguido que una ciudad y una fiesta popular formen parte del imaginario de millones de lectores. Porque es la mejor puerta de entrada al universo de Hemingway. Y porque nos recuerda que la literatura también puede cambiar el destino de un lugar. Como curiosidad te comentaré que Hemingway volvió numerosas veces a Pamplona. Su presencia fue tan importante que hoy una estatua suya preside uno de los lugares más emblemáticos de la ciudad y sigue siendo punto de encuentro para lectores llegados de todo el mundo. Si tenemos que destacar una frase, sería: nunca confundas movimiento con acción. Una reflexión que sigue siendo sorprendentemente actual y que invita a distinguir entre vivir deprisa y vivir de verdad. ¿Qué dijo la crítica? Pues que desde su publicación, Fiesta ha sido considerada una de las grandes novelas del siglo XX. Críticos como Malcolm Cowley y la calificaron como la obra que definió la voz de la generación perdida y hoy sigue figurando entre las mejores novelas en lengua inglesa de todos los tiempos. ¿Y por qué hemos elegido este Spanish Harlem? Porque transmite la misma mezcla de elegancia, nostalgia y fascinación que siente un viajero cuando descubre un país por primera vez. Su atmósfera serena acompaña perfectamente la mirada con la que Hemingway descubrió España, con curiosidad, respeto y asombro. Vayamos al libro prohibido. Muerte en la tarde. 1932. Y es que hay libros que buscan respuestas y otros que plantean preguntas incómodas. Muerte en la tarde pertenece a esta segunda categoría. No es una novela, sino un ensayo en el que Hemingway reflexiona sobre la tauromaquia, el valor, el miedo y la condición humana. Es una obra profundamente ligada a la España de su tiempo y precisamente por eso sigue generando debate. Hoy muchos lectores la contemplan desde perspectivas muy distintas y esa es una de las razones por las que la traemos a nuestro libro prohibido, porque la literatura también sirve para comprender una época, incluso cuando nuestras sensibilidades han cambiado. Más allá de la polémica, el libro revela la extraordinaria capacidad de observación de Hemingway. Su interés no estaba solo en el ruedo, sino en las personas, en el silencio previo al paseillo, en el respeto por el oficio y en la intensidad emocional de cada instante. ¿Por qué lo recomendamos? Porque leer no significa compartir todas las ideas de un autor, significa conocer el contexto en el que fueron escritas y dialogar con él desde el presente. Es un libro exigente, pero imprescindible para comprender la relación de Hemingway con España. Como curiosidad te contaré que antes de escribirlo, Hemingway asistió durante años a numerosas corridas y habló con toreros, con ganaderos, con aficionados. Quería entender aquel mundo desde dentro antes de convertirlo en literatura. Una frase a destacar: el valor es la gracia bajo presión. Una definición sencilla y poderosa que resume buena parte de su obra. ¿Y por qué este concierto de Aranjuez en versión de Miles Davis? Pues porque une la sensibilidad española con una mirada universal, igual que Hemingway hizo con este libro. Miles Davis convirtió una inspiración profundamente española en una obra capaz de emocionar en cualquier lugar del mundo. Y ahora vamos a los clásicos del muelle. ¿Por quién doblan las campanas? 1940. Y es que hay novelas que cuentan una historia y hay novelas que terminan formando parte de la memoria de un país. ¿Por quién doblan las campanas? Pertenece a esa segunda categoría. Publicada en 1940, está considerada una de las grandes novelas del siglo XX y una de las obras maestras de Ernest Hemingway. Ambientada durante la Guerra Civil Española, no pretende explicar un conflicto político, sino mostrar cómo la guerra transforma la vida de las personas. Su protagonista, Robert Jordan, es un profesor estadounidense que llega a España para colaborar con la República en una misión tan peligrosa como decisiva: volar un puente en plena ofensiva militar. Pero, como ocurre en las mejores novelas, lo verdaderamente importante no es la misión. Es lo que sucede entre las personas. En las montañas de la Sierra de Guadarrama, Robert descubre la amistad, el compañerismo y el amor gracias a María, una joven marcada por el dolor de la guerra. Entre ambos nace una de las historias de amor más conmovedoras de la literatura contemporánea. Hemingway escribió esta novela inspirado por sus experiencias como corresponsal durante la Guerra Civil Española. Recorrió frentes, entrevistó a soldados y convivió con una realidad que le dejó una profunda huella. Todo ese conocimiento convierte la novela en un retrato extraordinariamente humano de aquel momento histórico. ¿Por qué la consideramos un clásico? Porque no habla únicamente de una guerra, habla de la dignidad, del sacrificio, de la esperanza y del amor cuando todo parece perdido. Y porque demuestra que la gran literatura siempre trasciende el tiempo en el que fue escrita. Desde su publicación ha vendido millones de ejemplares y ha sido traducida a decenas de idiomas. En 1943 fue llevada al cine con una inolvidable adaptación protagonizada por Gary Cooper e Ingrid Bergman, acercando la obra a una nueva generación de lectores. Hoy continúa figurando entre las novelas imprescindibles del siglo XX y es lectura habitual en universidades de todo el mundo. El título procede de un famoso poema del escritor inglés John Donne, que recuerda que el sufrimiento de cualquier ser humano nos afecta a todos. Y de ahí nace una de las ideas centrales de la novela: nadie vive completamente aislado. Una frase: el mundo es un buen lugar por el que merece la pena luchar. Una frase que resume el profundo humanismo de Hemingway y que continúa emocionando a miles de lectores. Y lo recomendamos porque es una obra intensa, es emocionante y profundamente humana, porque nos recuerda que incluso en los momentos más oscuros la solidaridad y el amor siguen siendo posibles. Y porque al terminar la última página comprendemos que las grandes novelas no envejecen, simplemente esperan a nuevos lectores. Nos hemos traído la música de Dire Straits con Brothers in Arms, porque pocas canciones hablan de la guerra con tanta delicadeza y tanta humanidad. No glorifica el conflicto, sino que recuerda el precio que pagan quienes lo viven. Su atmósfera íntima y emotiva acompaña perfectamente el espíritu de la novela y nos invita a recordar que por encima de cualquier enfrentamiento siempre están las personas. Hasta ahora hemos descubierto al Hemingway periodista, hemos descubierto al viajero fascinado por España y al escritor que convirtió nuestro país en escenario de algunas de las novelas más importantes del siglo XX. Pero aún nos queda conocer al hombre, al joven que soñaba con escribir, al aprendiz que recorría las calles de París con los bolsillos casi vacíos y la cabeza llena de historias. Porque antes de enamorarse de España, Hemingway aprendió a enamorarse de la literatura. Y ese será nuestro siguiente destino. El libro que nos falta, París, era una fiesta. Dicen que para comprender a un gran escritor hay que leer sus novelas, pero a veces hay un libro que nos permite conocer a la persona que habla detrás de ellas. Ese libro, en el caso de Ernest Hemingway, es París era una fiesta. Curiosamente, la obra que mejor nos ayuda a entender su universo no transcurre en España, transcurre en el París de los años 20. Un París lleno de librerías, de pequeños cafés y jóvenes escritores que soñaban con cambiar la literatura. Publicado de manera póstuma en 1964, ese libro reúne los recuerdos de un Hemingway que aún no era famoso. Apenas tenía dinero, escribía cada mañana con una disciplina férrea y compartía conversaciones con autores como Gertrude Stein o Scott Fitzgerald o Eartha Pound, nombres imprescindibles de la literatura universal. Y es aquí donde descubrimos a un Hemingway diferente, más cercano, más vulnerable. Lejos del aventurero que recorrió medio mundo, encontramos a un hombre que aprendía escuchando, leyendo y observando. Porque antes de convertirse en uno de los grandes escritores del siglo XX, fue simplemente un joven que soñaba con escribir. ¿Y por qué nos han recomendado este libro? Porque demuestra que detrás de cualquier éxito siempre hay años de trabajo, de dudas y esfuerzo. Y porque nos recuerda que todos los grandes escritores comenzaron siendo lectores. Como curiosidad te diré que el manuscrito permaneció guardado durante años y fue publicado después de la muerte de Hemingway. Hoy está considerado uno de los mejores libros autobiográficos del siglo XX. La frase que destacamos es la siguiente, mira: si tienes la suerte de haber vivido en París cuando eras joven, París te acompañará siempre porque París es una fiesta. Quizá podríamos decir que a Hemingway le ocurrió algo parecido con España. Llegó buscando una historia y terminó encontrando un hogar literario. ¿Y por qué este Moon River de Carla Bruni? Pues porque París era una fiesta no es solo un libro sobre una ciudad, sino sobre los sueños de un joven escritor que todavía estaba buscando su lugar en el mundo. Moon River habla precisamente de ese viaje, de la curiosidad, de los caminos que aún quedan por recorrer y de la belleza de perseguir un sueño. La delicada interpretación de Carla Bruni aporta además una inconfundible aire francés que nos transporta al París bohemio de los años 20, donde Hemingway comenzó a escribir la obra que cambiaría para siempre la literatura del siglo XX. Y ahora la maleta del muelle. En cada programa reservamos un pequeño espacio para ese libro que todavía no hemos leído o que creemos imprescindible descubrir. Hoy nuestra maleta lleva una biografía. Ernest Hemingway, de Mary Dearborn. Considerada una de las investigaciones más completas sobre el Nobel estadounidense, nos muestra al escritor brillante, pero también al hombre lleno de contradicciones, porque conocer su vida ayuda a comprender mejor sus novelas. Si después de este programa sienten curiosidad por descubrir quién fue realmente Hemingway, este sería el primer libro que meteríamos en nuestra maleta. Y antes de despedirnos, por supuesto, ¿por qué leer nos hace mejores? Antes de despedirnos, queremos compartir 5 pequeñas lecciones que Ernest Hemingway sigue regalándonos. Mira, viajar también puede hacerse leyendo. Un libro puede llevarnos mucho más lejos que un avión. Escuchar siempre es el primer paso para contar una buena historia. Eso lo aprendió como periodista y nunca lo olvidó. La tercera sería la sencillez. También puede emocionar. Hemingway escribió con pocas palabras, pero consiguió decir muchísimo. El cuarto motivo, conocer otras culturas nos hace más libres. Gracias a sus libros, millones de lectores descubrieron una España que nunca habían visitado. Y la quinta, los clásicos no son libros antiguos, son libros que siguen teniendo algo importante que decirnos. Y en la orilla de los poetas, carta a Ernest Hemingway. Querido Ernest, hace ya muchos años cruzaste un océano buscando historias y quizá nunca imaginaste que tiempo después una pequeña radio situada frente al Atlántico volvería a pronunciar tu nombre. Nos enseñaste que un país también puede descubrirse leyendo, que una plaza puede convertirse en literatura, que una ciudad puede vivir para siempre entre las páginas de un libro. Hoy el viento que acaricia las playas de Fuerteventura viaja simbólicamente hasta Pamplona y desde este pequeño muelle queremos darte las gracias. Gracias por enseñarnos que viajar no consiste únicamente en cambiar de lugar. Viajar también es cambiar la mirada Y eso solo lo consiguen los grandes escritores. Buen viaje, Ernest. Aquí siempre tendrás un puerto abierto. Y así llegamos al final de este viaje entre libros, paisajes y recuerdos. Hoy hemos recorrido las calles de Pamplona, las calles de París y la España que Ernest Hemingway convirtió en literatura. Ojalá este programa te haya despertado la curiosidad por descubrir o volver a descubrir sus libros, porque los grandes escritores nunca desaparecen. Siguen viviendo cada vez que alguien abre una de sus novelas. Gracias por acompañarme una semana más en el Muelle de los Libros. La próxima semana volvemos con nuevas historias, nuevos autores y nuevos viajes entre páginas. Hasta entonces, que seas muy feliz y sobre todo, no dejes nunca de leer.
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1: Estamos a las 6 de la tarde, muy buenas, ¿qué tal? Saludos de Pilar López, tercera hora del programa y última, pero una hora a la que nosotros le sacamos provechito, sí, porque tenemos más música, minuto curioso, agenda, terminar de motivarnos así para el partidillo, ¡hombre! Yo te lo he dicho, ¿no? Yo que yo venía hoy ya con la camiseta puesta, esto ya... Hombre, es que hoy era imprescindible llevar el escudito aquí, hombre, sí, ahora publico la foto en redes. Aprovecho para recordarte que sigas las redes de Radio Insular Fuerteventura, porque, oye, cada vez somos más y te publicamos un montón de cosas, siempre las estamos actualizando también nuestra web, que, por cierto, en nuestra web tienes una agenda con todos los eventos, las fiestas y demás, farmacias de guardia, etc. Redes sociales, estamos por todas partes, Facebook, Instagram, YouTube, TikTok... Tenemos un canal de difusión de WhatsApp donde te vamos poniendo todas las noticias y también los podcasts de las entrevistas más recientes. Tenemos la app que te permite escucharnos en cualquier parte del mundo, también con su resumen informativo incluido. Y, por supuesto, como te decía, te invitamos a seguir las redes sociales de Radio Insular Fuerteventura y de los locutores, porque así tienes como comentario contenido añadido. Tienes a José Francisco Montes de Oca muy activo, sobre todo en Facebook. Tiene ahí una colonia bastante importante de gente. Tienes a Carolina Llorente en TikTok, en Facebook, en Instagram, que como ella es de viajar, patear y eso, pues publica unas cosas muy chulas, aparte de cuando muchas veces hace cositas pues en la radio, alguna vez algún videito también te pone off the record, que es lo que hago yo, por eso te invito a que sigas a Pilar López, maquillaje y voz. Porque igual tú sabes que me voy a dar por ponerme de pie y hacer un playback aquí fuera de antena. Como le grabo cositas a los grupos que son contenido exclusivo solo para las redes y solo las puedes ver en las mías y a veces en las de la radio... Yo te recomiendo que lo sigas por si acaso y así también te permite conocernos un poquito mejor y vamos haciendo también un grupito de gente muy chulo por ahí. Una comunidad que dicen, ¿no? Pero a mí lo de comunidad me suena como raro, pero bien. ¿Redes sociales activas? Sí, vale, todo bien, todo en orden. Por lo tanto, ¿qué vamos a hacer? Pues escuchar más cancioncitas y más cosas, ¿no? Que para eso las tenemos preparadas.

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0: Pues en el WhatsApp nos dicen: buenas tardes, Pilar, me ha encantado el programa de hoy de los libros. Felicidades, muchísimas gracias. Hay un trabajo detrás bastante importante, sobre todo de nuestra redactora Con, que wow, y echamos mucho de menos a Gema Ibáñez, que esperemos que se pueda incorporar prontito, ya que la echamos muchísimo de menos. Gema, vente ya. Está súper mal liada la pobre. Bueno, pero vendrá pronto, verán pronto, que ya es la que conduce este espacio, claro.
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0: WhatsApp abierto en el 628-929267.
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0: Paradita en nuestro minuto curioso del día, en un martes en el que vamos a viajar hasta París para recordar un día que cambió el rumbo de la historia. Y es que claro, un 14 de julio de 1789 tuvo lugar la toma de la Bastilla, el acontecimiento que simboliza el inicio de la Revolución Francesa. Desde entonces, esa fecha se celebra como la Fiesta Nacional de Francia. Durante los siglos XVIII y XIX, el comercio entre Canarias y Francia fue especialmente intenso. Los vinos canarios, especialmente los malvasías, gozaban de gran prestigio en los mercados franceses y contribuyeron al desarrollo económico del archipiélago. Como curiosidad te contaré que en París existe un edificio con una fachada que parece una gigantesca estantería llena de libros, y en realidad los libros están pintados, que es uno de esos trampantojos urbanos más famosos de la ciudad. Y no sé si sabías que la fortaleza de la Bastilla solo albergaba 7 prisioneros cuando fue tomada, sin embargo, su enorme valor simbólico la convirtió en el emblema del fin del absolutismo. Víctor Hugo dijo que la libertad empieza donde termina el miedo. Y como cierre te contaré que las revoluciones cambian la historia, pero las ideas son las que permanecen para siempre.
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ya que estoy yo con este ritmito así de la conga y Candu Domínguez, pues se me ha ido el pensamiento a un temita que está recién estrenado, de hace nada, unos días de nada, una semana justo, menos de una semana, de una artista que ya estuvo por aquí y que dijo, y se comprometió, y yo también la comprometí, de en cuanto la canción esté, tú te vienes. Y eso va a ser así la semana que viene. Pero mientras vamos a ir nosotros poniéndonos en situación y aprendiéndonos estas cosas. Y es que Sarin B ha publicado un merenguito, ¿cómo se te queda el cuerpo? Un merengue. Y se llama Ni loca vuelvo.

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9: 6:29, vamos a por la recta final del programa de hoy, pero en esta recta final caben perfectamente los mensajes que quieras enviar al 628-929267, caben unas cuantas canciones y el repasito a la agenda para ver qué tenemos este finde.

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1: Venga, repasito rápido a la agenda. Ahí nos encontramos las fiestas del Carmen en Jinijinamar, donde para el miércoles, o sea, para mañana, tienen animación infantil. El jueves, día grande, habrá música ambiente en la plaza a partir del mediodía con gran paella popular, actuación de la parranda Muelle Nuevo, por supuesto, función religiosa. Luego estará actuando la rondalla ya por la tarde-noche, Farroga y parranda La Mantiga. Actuación musical con los Alisios del Norte a partir de las 9, fuegos artificiales. El viernes habrá hinchables, concurso de postres. Y el sábado ya concluirán esas fiestas de Jinijinamar con asadero popular a las 2, la actuación de Álvaro Music, música en vivo con Jesús y Anthony. Y oye, os han hecho un recorrido importante esas fiestas de Jinijinamar. Las de las Salinas del Carmen, ¿qué nos espera? Pues mira, mañana miércoles concurso de postres, cine, el jueves gincana, asadero y actuación musical. El resto te lo cuento cuando nos acerquemos al fin de semana. En las fiestas de El Carmen en Corralejo, ¿qué nos queda por ahí? Mañana, por ejemplo, que es el día así importantísimo en las fiestas, porque el sábado, el jueves será festivo. Entonces, mañana miércoles en Corralejo, gala de elección de la Reina del Carmen 2026. Le seguirá verbena con Orquesta Armonía Show desde Gran Canaria y desde Fuerteventura, Grupo Bomba y su Orquesta y Grupo Calibre. El jueves 16, Diana Floreada, como suele ocurrir a partir de las 5 de la mañana, a cargo de la banda Archipiélago, por las calles del pueblo. Al mediodía, función religiosa con procesión marítimo-terrestre. Y a partir de las 4, actuación musical con son, salsa y timba y la solista Flor. El viernes, día joven, con los DJs Avian Reyes, Airán Vega y Álvaro Rodríguez. Y luego verbena con Calibre, con Orquesta Armonía Show y con Nuevo Clan. El sábado 18, el concierto de Luke Ra a partir de las 8. Luego verbena con Nuevo Clan, con Orquesta Mecánica Baitamarindos y con Grupo Arena. Y las fiestas de Corralejo continuarán, hasta el 25 de julio. ¿En Morro qué queda? Pues mira, en Morro, mañana miércoles, a partir de las 9 de la noche. Bueno, hoy martes a las 8, Voces de Salimar. Mañana miércoles, actuación de Mejor con Copas y luego concierto de Daniel Calero. Y el jueves 16, Diana Floreada con la banda de Agaete y a las 11 de la mañana, función religiosa. Es un Morro. 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

0: Que habrá mucha gente que pasado mañana 16 estará en Tenerife en el Cook Music Fest para cantar junto a Don Omar este Dile, por ejemplo, porque la cantará seguro, digo yo. El 18 estará en Sevilla, lo digo por si viajas, y el 23 estará en Barcelona, pero bueno, lo tenemos aquí pasado mañana en las islas. ¿Cuánto le debe Don Omar a Canarias? Pues casi todo. Porque donde primero empezó el Dale Don Dale a sonar fue aquí. Yo no sé si te he contado alguna vez la anécdota de que, bueno, cuando empezó a sonar por aquí, todavía en la península apenas se escuchaba. Yo tenía un amigo DJ en la península y yo le decía, pon esto. Y él decía que no. Y yo, que lo pongas. Y al final lo puso. Y luego me escribe y dice, Pilar, me escribe, no me llama. De aquella todavía los mensajes ni mucho. Se pone, brutal, Pilar, el éxito. Pues ya está. Siempre lo decimos, que todos los latinos siempre primero empieza por Canarias, y si aquí tiene éxito y nos gusta, pues luego se extiende un poquito más allá de la península. Casi siempre ha sido así y poco ha variado, ¿eh? Al final. Bueno, el 16, Don Omar en Tenerife. Quien vaya, que lo disfrute y nos lo cuente.
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3: Hola, muy buenas. Soy Albert de Jarana. Pasaba por aquí para daros un grandísimo abrazo a todos los oyentes de Radio Insular. Un fuertísimo saludo también para Pilar. Y nada, presentaros mi primer single, Cabrita Marinera, un tema que he hecho con mucho cariño hacia mi isla Fuerteventura. Espero que lo disfrutéis.

Que nos vamos, sí, porque son las 6 y 52 minutos y dentro de una hora hay que estar apoyando a España. Y lo vamos a apoyar tanto y le va a llevar tanta energía que es que vamos a ganar y vamos a estar el domingo en esa final. ¡Hombre, que no! Ha sido un gusto acompañarte en esta tarde. Sabes que tienes programación musical alternativa ahora que te llega a partir de las 7. Mañana, nueva cita aquí en el Tardeo. Si eres de madrugar, también por la mañana. Ya sabes que el punto de encuentro lo tenemos claro. Aquí, en Radio Insular Fuerteventura. Besos de Pilar López. España, España.

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2: Son las 7. 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

0: Son las 11. 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